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4: Señoras, señores, arrancamos el convento rojo. Presentar al equipo de trabajo. En los controles, DJ Martin Brooks, César Guerrero y José Lino Vázquez en la producción de este programa. Y la mesa está conformada por la madrina.
5: ¡Es martes! Ya sabes que el martes no te cases ni te embarques.
4: Es correcto, para acompañar a Eva. ¿Y usted, mundita?
5: No sé qué. ¡Qué nada!
4: ¿Y mundita?
5: ¡Ah, mira! ¡La feyota!
6: ¡Santa de diabla de noche suyo!
5: ¡A ver, no! A ver. Sí. Voy yo. Les traigo. Compramos vehículos perrones de la historia.
4: ¿Cómo se llama eso?
5: Simón, ahorita les traigo macabroso. Y ahorita vamos a hablar de lo que...
4: en las redes sociales como el convento.
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4: De regreso y es momento que la
5: feyota. Es que ya no sabemos ni cómo.
4: Madreada, nos vas a hablar de la...
5: Traigo 15, pero si alcanzamos 10, pues las que se alcanzamos.
4: Ahora,
5: 155. Obviamente sabemos el tema de la chamba, en el... ¿Cómo se le llaman? Las ganaderas, ¿cómo le podemos decir? Exactamente, para cargar todo el rollo. Pues bueno, o sea, las ambas, sino también ahorita, pues camionetas perronas.
4: Fíjese que yo tuve una Silverado negra.
5: Ajá.
4: Yo sabe que eran pero...
5: También parece malandro, ¿verdad? Cuando caramba,
6: asusta. No, yo la más que tuve me la prestaba.
5: ¿Son de las perronas, güey?
6: Pues me aguantaron a mí.
5: Era un carro de lotes, güey.
6: Quinto, no creo usted que tampoco.
8: Con su rico, así, güey.
4: Quizás.
5: No, yo soy pobre, de familia numerosa.
4: Usted solamente carro, ¿verdad?
5: No. Sí, no.
4: Humildemente no va a decir, pero es el único.

0: vato.
1: Gabacho.
0: Era gabacho. Es mexicano. No, era macho. Para que no más se vea cuánto es. Pero estaba bueno, pero no tenía placas. Número 15 fue la famosa Isisu Pico. Pero su perdón era de las más perronas acá. Del año 2000, esa Frontier. Y mira las que salieron con doble cabina, carnal. Una pica pequeñita que venía con un motor
2: tan carnal.
0: Y era 6 cilindros, ¿verdad?
1: Ok.
0: La Nissan Hard Body. Esta Nissancita de focos, cuamente es buena para el trabajo. Algunas salieron en versión.
3: Este ya no le agarre la shishi a la madrejota. Es que la tiene

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6: Seguimos avanzando con chidas, por así decirlo, ¿no?
7: Más duraderas de la chamba. Es que la GMC Sierra del modelo 2000 hasta la actualidad. Es una de las... Últimamente las láminas han sido muy delgaditas y ya no, que ahorita vienen más adelante. RAM, las versiones robustas, estamos hablando desde 1, que será una de las perronas a la redonda. La Chevrolet también, por supuesto, salieron número 9. La C10, pero del modelo 80, bastante. La número

0: versión Torre. Después, en la número 6 viene la Ford F2 de mayor exigencia, que obviamente las hemos visto como en México el famoso cuerno chueco, las Bull Ready.
1: Okay, ¿se acuerdan de esas Suburban de malandro?
0: Suburban dorada, no, pues obviamente esas no están como 150, durabilidad. Sí. Salen muy buenos, pero para abajo salieron muy resistente el término.
2: Y lo podemos comprobar porque si vamos a un rancho, siempre hay una camioneta de esas en cualquier rancho que trabaja.
1: Campo, ¿verdad?
2: Exactamente.
0: Sí, y todo lo domina nada más y menos que los primeros lugares, la marca Toyota, que obviamente de cooperar a la güey. Tacoma indestructible y buena reputación. Tacoma viene siendo de los años 2000 a TRD bastante. La número 2 es la Toyota Line. Estamos hablando del modelo 70, no realmente resistentes. Domina
1: la Hilux.
0: La Hilux, todo
1: el mundo. A mí no me gustan las Toyotas.
0: Están
1: ni los carros.
0: Te voy a decir algo, están muy sencillos, güey.
1: Están feyotas como tú.
0: Pero aguantan, güey. Aguantan la carrera.
1: Como tú.
0: Indestructibles, güey. Obviamente las Hilux voltean todo el rollo y siguen chambeando. Es más, hay una de la Hilux y siguió caminando y siguió chambeando. Pues sí, inundaron, güey. La metieron a un lago como el famoso buchito. ¿Te acuerdas que ahí en Guadalajara todavía es más perro todavía la Hilux,
1: güey? Pues ahí está. Pickups, ahí hay muchas opciones y muchos coches.
0: ¡Ay, por favor!
3: La Cheyenne.

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5: ¡Tío, qué de hondo!
6: Estudiado, güey. ¿De dónde?
7: Tengo algo en que más sabe el diablo por viejo que por diablo. Las tienen mucha importancia. Una palabra bien diferente, pero...
5: A ver, tú que todo lo sabes, ¿qué significa para...?
7: Lenguaje de Michoacán, ¿quién más nunca...?
5: ¡Qué asco, mentiroso!
7: Lo investigo y te lo paso. Okay. Sarcasmo.
5: Ok, el sarcasmo.
7: El humor sarcasmo, que quiere la parte final, y es decir que estamos mordiendo directamente. Incluso tuve una relación muy sarcástica.
5: ¿Qué güey, sin ser sarcástico?
7: Dado que hay personas, por ejemplo, muy fácil, por ejemplo, tú estás con tu esposa, fuimos al cine, ¿verdad, mi amor? ¡Pum! Golpeas muy fuerte, una agresión a veces.
5: Pues sí, güey, pero pues está hablando bien, tú también, ¿para qué te le pones en
7: de lastimar a una persona es usar el muy fuerte. Candidato. La usamos muy común.
5: Que es una persona que puede ser, si es elegida.
7: O un candidato a un puesto importante. En la Roma se vestían con que es el candidus. Personas eran como que se distinguían de todos los limpio, es el futuro. De ahí viene.
5: Sí, señores, no le cambie. Este es el compo nomás a Solvan.
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0: con el vato, con el gerente. Oye, güey, quiero 100, porque obviamente te dan. Pues, ¿en qué me las llevo, güey? ¿Sabes qué? En Azaí, güey. Obviamente, 100 hot dogs.
1: Uno de litro por hot dog, más o menos, ¿no?
0: Más o menos. Llevo estos garrafos. Está viendo que inclusive las empleadas ahí están dando. Ya todavía ahí trabajando. El otro que fue el que vino. Hasta ahorita la tienda. Nada, porque en las redes sociales, ¿no? Ya sabes de qué esta familia. Está surgiendo esta nueva explicación. Total de que no. Pero esto que les estoy explicando es sucedió, güey. Nah. Esta versión no está todavía confirmada.
1: Juzgamos antes sin saber, güey, ¿no?
2: Pero yo también creo que ahí los empleados de la tienda debieron de arrimarse a decirle a la gente, oigan, este es un payar 3, lo mandas así, claro, güey, abusivo.
0: Exactamente.
2: Pues, se ha pagado por los refrescos.
0: Exactamente.
2: Güey.
0: 100, güey, pues dijo, ah, pues llénate el garrafoncito, mi compa. Y pues,
3: total, ellos había, lo iban a llevar a lugares como a un hospital a obra la que estaban haciendo. Sí, pero para abrir el hocico estamos, pero
0: la gorda.
1: Pero no se enoja. No,
2: caras, vemos.
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3: el
4: El hereje, porque no son las mentiras de este tener niños.
3: ¿Qué le importa? ¿Qué importa?
4: ¿Qué más vamos a tener?
3: Le traigo nada más y nada menos que los.
4: Van a ver los escuchas. Cualquier bello estado, bella ciudad. Oh, sí, dígale a todo el mundo que escuche. Ya. Aquí el ¿qué? Un ánima en pena.
3: Ya le dice la semilla, ya la clama la tierra, güey.
4: Soy una de
5: semilla, precisamente. ¿Ah, mira, ¿sí? Pero empecé a ver que había rojos. Conocemos este frijolito rojo en México. Es un para jugar. Incluso es de una relación con varias cosas, reluyendo un en las zonas carnal, que es como la prima. Según, mira, esta
3: que te entierren con música. ¿Cuál zona?
5: Toda esa zona.
4: Quintana Roo.
5: Los mayas.
3: Micrófono.
5: De la tradición de que tenía que tener un cuate con una. Ya sabes, conteo de espermas y esas cosas. Pues intentan mujeres de que puedes concibir.

0: Hablaremos Cantados como Valencia. 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

0: Las personas de esa región en obsesión por contar los minutos porque
1: venganza.
0: Pidieron, pero eran vasijas
2: recipientes.
0: Guatos. Era que podían evitar que las atacara de su cama. Tenía la que pasaba.
1: ¿Qué historia diría tan estúpida?
0: Pero wey, bueno, es un
1: tal aquí para que se entretenga.
0: Contar, uno, dos. La única manera de evitar era echarle carnada, le ardía. Todo con los frijolitos. O los niños que se los coma porque es muy venenosa. Pero durante la época, las mujeres sabían dar para que los niños pequeños se durmieran con el y dormían muy plácidamente. Muy importante. Todos los cuentos. No, ya que. Bueno, y esto fue.
3: Colorado.
0: Exactamente. Con el colorín colorado, este cuento se ha acabado. Las relaciones que tienen con este frijolito. Zonas de Michoacán, estos frijolitos. Exactamente.
3: Sí, no,
0: rojo.
3: Y tiene un punto negro.
4: Salen. Es, de los veces. Siempre traen
0: un frijolito. Los niños, por el mal de ojo, les hacen un llaverito con tres frijolitos. Ponen con un con un listón rojo.
1: Para usted, mundo así.
0: De venados más que en la zona de Sonora, Sinaloa. Pero rojo.
3: ¿Cómo
0: inventas
3: cosas?
0: ¡Adiós!
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2: ¿Ahora de qué? ¿Usted qué dice que es bien mentiroso el hereje? Vamos sí, a ver wey. Con qué mentiras me sale usted.
3: No, no, vamos a hablar.
4: Voy a ver si es cierto, te voy a hacer caso.
3: De las caricaturas. ¿Alguna caricatura usted que se acuerde de su infancia, güey?
2: Oh, muchas. Yo veía a He-Man, veía a los Thundercats.
3: Ay,
2: a Don Gato y su pandilla.
3: Es muy buena también.
2: Sí,
3: ¿qué
2: muchas.
3: Quieres, hereje?
4: Oye, había uno muy bueno, Meteoro.
3: Meteoro, sí, también.
4: Y también viejos, una de Mazinger Z. Astro Boy.
3: Esas eran no, como man. De más de pa' allá,
2: era más de pa' tus tiempos.
3: Sí, güey, sí, güey.
5: Fíjate, los Picapiedras empezaron en 1960, güey.
2: Fíjate. ¿Quién le preguntó?
5: Bueno, yo estoy diciendo, va, pues, pero...
3: ¿Dónde sacaste esos datos, güey?
5: Para que guaches.
3: A mí se me hace que me está viendo la nota, güey.
5: No, güey, es neta.
3: Bueno, ¿y tú, madre? ¿Qué, aparte
6: yo veía los Thundercats, Halcones Galácticos y...
2: Y te creías Chitara.
6: Yo estaba enamorada de Tigro. Me encantaba, papá.
5: Oiga, ¿y nunca vio algo así como de niñas? Usted que medio se le va la cucha al monte.
6: Había unas... Eran como unas rockstars y se convertían en su superhéroe.
5: ¿La Sailor Moon o
6: no,
5: cuáles?
6: No, eran más viejas.
2: Él veía Ranma y medio.
6: ¿Eh? Esa ya estaba grande cuando salió Ranma y medio.
3: Pues no, Ranma y medio se le echa agua y se convierte, parece nunca echa agua, güey.
2: No se baña.
3: Pero se llamaba Jam, güey, la que tú estás diciendo.
6: Ah, se llamaba, era buenísima.
3: Claro, bueno. Vamos a hablar
5: precisamente. ¿Y a mí por qué no me pregunta, hijo de su Pink Floyd?
3: Te pregunté.
6: Porque no tenías tele, güey. No hay luz todavía.

0: Güey.
1: Respuesta correcta.
2: Me regresa lo de la cucha, hijo de su pin.
0: Bueno, güey, pero.
2: Hijo de tu...
0: ¿A qué no discriminamos? Somos pre-friendly.
2: Friendly.
0: ¿Qué caricaturas veías tú, madre?
2: ¿Qué sé yo, guachaba? Dragon Ball Z, Los Simpson, carnal. También, sí, ¿cuál estaba chido? Ah, pues por ejemplo, Dexter, era el de las de Cartoon Network.
0: Ah, es que tú eres de más acá, güey.
1: Sí. Bueno, acá. Ya, dan la nota.
0: Espérate. Lo que dice la madre es cierto. Vamos a hablar de la historia no contada.
1: Si quitas el micrófono, hereje, porque no me dejas ver a la mundita.
0: La historia no contada
1: para
0: de
1: otro
0: los...
1: Para el otro lado.
2: Vas a echarte el cable, güey.
1: Ay, señor.
0: Es el artritis. La historia no contada de los Picapiedra, güey.
1: Ok.
0: Voy con el primer punto.
1: Primer punto.
0: Bueno, esta no era una caricatura infantil, güey. Al inicio era... para adultos, güey.
1: ¿Por?
0: Nah. Ahí les va, güey.
1: ¿Por?
0: Se estrenó por ahí en los 60s, como bien dijo acá el cara de Pinacate, güey. En un horario estelar, güey. No estaba pensada originalmente para los niños, güey, porque era una comedia muy satírica, digámoslo así, para adultos, que estaba enfocada a problemas cotidianos de familia, güey, ya de más adultos, güey, de la clase trabajadora estadounidense. O sea, estaba pensado para eso. Nunca fue para los niños, güey.
1: ¡Simón!
0: Pero ahorita vengo y les cuento otras cosas más raras. Pues.
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2: Entonces estamos hablando de datos curiosos de los picapiedra.
3: Si montas en un camello y te caes, ahí les va el punto número 2, güey. Muchas gracias, güey. Bueno, en las temporadas de, en las primeras, güey, los picapiedras y la producción, güey, estaba financiada por una marca de cigarros llamada Winston, güey. Y ustedes se van a esos primeros episodios, güey, Pedro y Pablo eran hermanos, güey.
2: Y amigos inseparables. Sí,
3: y aparecían en varios comerciales animados fumando los cigarros y promocionando esos cigarros en la televisión, güey. Pues quién iba a pensarlo, güey, si era para los niños. Bueno, en el otro punto, güey, había una situación en aquellos tiempos, güey, y esta fue la primera serie animada de la historia de la televisión en mostrar una pareja casada. Pedro y Vilma, güey, porque dormían juntos, güey, en la misma cama. Algo que para aquel tiempo estaba prohibido para aquella época, güey. Y nos mostraban, ahora perro, ese era un tabú. Bueno, en el siguiente punto, mis queridos educandos, la idea era, pues, sacar la caricatura, pero en realidad fue una copia, güey. Había en aquel tiempo una comedia que se llama Honeymooners, donde obviamente se trataba de la misma historia y lo agarraron los de las caricaturas, güey. O sea que dicen que es un plagio, güey. ¿Ok? En el último punto, güey, el vato que hacía el doble de Pablo tuvo un
4: doble,
3: accidente.
4: El doblaje, güey.
3: Perdóname, sí, cierto. Tuvo un accidente, güey, y grabó más de 60 episodios, güey. Le llevaron ahí al hospital el micrófono, güey. Le llevaron la consola y desde ahí grabó desde su cama, güey.
2: No.
3: Exactamente. Qué perro. A eso se le llama profesionalismo. Duró más de 3 décadas. Récord mundial como la caricatura más rentable y de mayor duración es en un horario estelar y fue superada en cierto tiempo por los Simpson, güey. Que los Simpson también fue una caricatura.
2: ¿Usted sabe quién era la voz en Latinoamérica de Pedro Picapiedra?
3: Me suena, recuerda. ¿Cómo se llama este?
2: ¿Usted sabe?
5: Sí, claro, un maestro del doblaje, el Tata Arvizu.
2: Jorge Arvizu, sí. El Tata.
3: Que exactamente,
5: él hacía casi,
3: güey,
5: todas las voces, o sea, ajá, una sola
3: el
5: persona.
3: ¡Le quiero mi cocol!
2: Ese. Simón. Él era la voz también de Benito Bodoque y de muchos de ahí de los de Don Gato.
4: O sea, esas caricaturas de los 80s, él era muchas de las voces.
2: Sí, él prácticamente doblaba una caricatura completa, él solo, todos los personajes, tenía habilidad.
3: No como ahora que quieren hacer varios personajes y suena igual, flaco.
5: Otra cosa que también promovieron mucho fueron las tarjetas de crédito con esta caricatura, porque hay unos episodios donde les daban una tarjeta a Vilma y a la otra esposa y agarraron y dices, a comprar. Se volvió como una moda entre las mujeres de adquirir su tarjeta de crédito para gastar.
4: Ahora, otra cosa, ¿cómo era posible de que celebraran la Navidad, güey, si se supone que los cavernícolas pues todavía
2: pues
4: no tenían?
2: Sí,
4: no, todavía no existía Santa Cruz.
3: Es una caricatura, imbécil. ¿Tú qué vas a ver si no tenías tele? Me dijo que el güey.
2: ¡Ya cállense los hijos, vámonos!
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1: 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Aunque es un platillo típico de las fiestas patrias, nunca es mal tiempo para comerlo. Hoy en nuestro platillo sabio, nos acompaña la Abue Angie para enaltecer nuestros sabores con un plato que nos aporta proteína, carbohidratos y toda la frescura de las verduras. Estamos hablando del pozole blanco con salsa de chile de árbol. ¡Tomen nota! 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
2: Nietecitas y nietecitos, bienvenidas y bienvenidos a Revista del Consumidor Radio. Soy su Abue Angie y hoy en el Platillo Sabio los voy a consentir elaborando un platillo tradicional con ingredientes de temporada de nuestro campo mexicano. Un delicioso pozole blanco con su respectiva salsa. Los ingredientes que vamos a necesitar para el pozole son 1 kilogramo de maíz pozolero precocido, 2 cebollas blancas, 2 cabezas de ajo grandes, 1 kilo de carne de puerco en trozos, 1 kilo de retazo de pollo, 3 cubos de consomé de pollo, sal de grano y 9 hojas de laurel. Para la salsa, 6 chiles de árbol del que pica, 12 chiles de árbol del que no pica, 2 dientes de ajo, 2 jitomates, 3 cucharadas de vinagre de manzana, sal molida y orégano. Para acompañarlo, col, orégano, rábanos, limones y tostadas. Vamos al procedimiento. En 3 ollas grandes ponemos a hervir suficiente agua y agregamos a una de ellas el maíz pozolero. Para dar sabor, cocemos el maíz con hojas de laurel, un cubito de consomé de pollo y sal. Además, agregamos 5 dientes de ajo y una cebolla previamente licuados y dejamos cocinar hasta que el maíz reviente. Colocamos en una de las otras 2 ollas el pollo y en la otra la carne de cerdo. En cada una agregamos 3 ajos, media cebolla, 3 hojas de laurel y sal. Tapamos y dejamos que cueza aproximadamente durante una hora. Una vez que todo se haya cocido, vertemos el caldo de puerco, el caldo de pollo y la carne a la olla donde está el maíz. Por último, lo dejamos hervir 5 minutos para que se mezclen los sabores y listo. Para la salsa, licuamos los chiles, el jitomate, los dientes de ajo, el orégano, el vinagre de manzana y la sal. Debemos estar atentos para quitar la espuma que se pueda formar. Para su emplatado, servimos el pozole bien caliente y lo acompañamos con carne deshebrada, col, rábanos, cebolla, orégano, limón, la rica salsa de chile de árbol y tostadas. ¡Y listo! Así de fácil es preparar nuestro pozole, nietecitos. Recuerden que el platillo sabio Profeco, además de tener buen sabor, es muy fácil de preparar, aporta un balance nutricional y rinde para varias porciones. ¡Anímense a prepararlo y cuéntenos en nuestras redes sociales cómo les fue, nietecitas y nietecitos! No olviden que también pueden ver esta receta en el canal de YouTube Profeco TV. Soy su Abue Angie y me encantó compartir esta receta con ustedes en Revista del Consumidor Radio.
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3: Después de la preparación del platillo sabio Profeco de este mes, estamos en la cabina con la Abu más querida de México, la Abue Angie.
2: Ay, nietecita, muchas gracias por decirme así.
3: No, pues sí, es todo un gusto que nos acompañes y queríamos platicar acerca de cómo te sientes, cómo fue que surgió esta incursión en las redes sociales.
2: Pues mira, me siento bien contenta y esto de las redes, pues la verdad es que yo no quería, nietecita. Yo tenía mi trabajo, era comerciante, duré más de 50 años, pero al llegarme la edad, pues ya no es lo mismo. Ya no tenía las mismas fuerzas, las mismas ganas, y pues me ponía a llorar y mis hijas se dieron cuenta y me dijeron, no, vamos a hacer videos, dice, porque no queremos que te enfermes.
3: ¿Y cómo fue que surgió hacer videos de cocina? O sea, ¿tú ya tenías este amor por la cocina desde hace tiempo o cómo fue que decidieron comenzar a hacer recetas?
4: Pues sí, o sea, toda mi vida cociné. Porque por ser ama de casa, porque yo andaba con mi abuela, y así surgieron. Así surgió lo de hacer las recetas, porque me decía mi hija que, oye, ma, ¿por qué no hacemos recetas de comida? Tú las haces, tú cocinas bien sabroso. Le dije, no, mija, a ti te gusta porque eres mi hija, pero a las demás personas no les van a gustar. Sí, ma, que no sé qué, que no sé cuándo. Y le digo, bueno, ¿qué te parece si mejor enseño cómo se escoge la fruta, la verdura? Porque luego los nietecitos que no saben, pues van comprando y no saben.
3: Sí, no.
4: Y así fue como empecé primero, enseñando cómo se compra la fruta, la verdura, los abarrotes, y ya después vinieron lo de las recetas.
3: ¿Y estos conocimientos cómo los fuiste adquiriendo? ¿A ti te los enseñaron o tú empezaste observando de tu mamá, de tu abuela?
4: No, pues yo fui comerciante más de 50 años y pues mi negocio era de frutas, verduras, abarrotes, chiles secos, entonces ahí aprendí.
3: ¿Y cuál es la particularidad de este pozole blanco?
4: El blanco lo hago porque hay nietecitos que no comen chile.
3: Sí.
4: Entonces yo lo hago con ese fin de que, pues la comida es para disfrutar. Yo lo hago con el fin de que los que no comen chile, pues que lo disfruten, ¿no? Y ya los que comen chile, pues ya les hago otra salsita.
3: Y así ya cada uno escoge el
4: Exacto.
3: nivel de picor que quiere para...
4: Y comen todos.
3: Sí.
4: ¿No? Porque cuando hacen una comida picosa para todos y los que no comen chile, tenemos que pensar en todos los nietecitos.
3: ¿Y la incorporación de la col en vez de la lechuga?
4: Ah, lo que pasa es que, bueno, yo le echo col porque cuando sirves el pozole se tiene que servir caliente porque es carne de puerco y si no se hace como ceboso. Uh-huh. Entonces cuando lo servimos está bien caliente y cuando le echas lechuga, la lechuga se apaga. Se hace así como aguadita.
3: Sí.
4: Y a mí no me gusta yo. Y la col se queda durita.
3: Ok.
4: Por eso, pero igual pues se puede servir con la
3: ¿Y
4: lechuga.
3: No contrasta con el sabor del caldito?
4: Pues para mí no. Pero es cuestión de gustos. Por eso nosotros cuando hacemos en la casa, ponemos lechuga y ponemos col.
3: Y así que cada quien.
4: Sí, porque siempre trato de que todos coman, ¿no? O sea, porque si a mí no me gusta la lechuga, pues a los demás sí, ¿no? Entonces así se trata, lechuga y col.
3: ¿Y qué significa para ti acompañarnos hoy en la Profeco para preparar el platillo sabio del mes?
4: Ay, pues me da mucho gusto, me siento muy contenta de que se fijen en esta abuela. Me dio mucho gusto que ustedes me buscaran y me siento útil, nietecita. Yo soy una señora ya grande y yo quiero que el día que yo me retire de aquí, quiero que todos mis nietecitos dejarles algún aprendizaje.
3: Muchas gracias en serio por apoyarnos, por enseñarnos cosas que ya no sabemos.

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¿Alguna vez has intentado sostener el agua entre tus manos? Es decir, cuanto más aprietan los puños con la desesperación de retenerla, más rápido se escapa entre tus dedos, dejando solamente el cansancio y la frustración de haberlo intentado todo pero no haberlo logrado. Bueno, así pasamos gran parte de la vida, apretando los puños, intentando controlar el destino, de moldear a las personas, de forzar caminos que simplemente no nacieron para nosotros. Nos desgastamos intentando escribir nuestro propio guión, creyendo que si las cosas no salen exactamente como las planeamos, entonces el mundo se va a acabar. Mírate las manos hoy. Por fin las has abierto. Están vacías, sí, y también sé que tiemblan. Sé perfectamente que llegar a este momento de donde miras el cielo y donde dices con la voz casi quebrada: está bien, Dios. Acepto tus planes. No fue un acto de magia ni de iluminación de la noche a la mañana. Yo sé que te costó la piel. Yo sé que te costó noches enteras de insomnio. Preguntas que rebotaron en el techo sin obtener respuesta. Caminos que caminaste a ciegas solo para darte cuenta de que eran callejones sin salida. Y una cantidad de lágrimas que solo el suelo de tu habitación conoce. Pero acércate. No tengas miedo de tu vulnerabilidad. No. Quiero que dejes caer los hombros y que respires profundamente. Porque la batalla que librabas contigo y con lo divino ha terminado. Has capitulado, pero no desde la derrota, sino desde la sabiduría más profunda que un ser humano puede alcanzar. Y eso es la rendición espiritual. Sé que hay una duda silenciosa que te carcome por dentro,

confiar en Dios no significa que de pronto el dolor desaparezca y todo vuelva a ser de color rosa. No. Aceptar sus planes duele. Y duele porque implica la muerte de tus propios planes. Estás viviendo el duelo de las expectativas que tú misma o tú mismo habías construido. Estás enterrando la versión de la vida que tú creías perfecta para ti, para poder dar paso a la que verdaderamente te corresponde. Y enterrar algo, aunque sea un deseo ciego, siempre requiere lágrimas. El crecimiento espiritual no es un estado de paz imperturbable, donde siempre estás sonriendo. No. El verdadero crecimiento ocurre en la oscuridad del vientre, antes de nacer, cuando bajo la tierra, donde la semilla se rompe y se pudre antes de convertirse en árbol. Estás en ese proceso, estás en el silencio de Dios. Y el silencio de Dios no es ausencia, el silencio de Dios no es castigo, ni mucho menos olvido. Su silencio es el espacio donde Él está trabajando en lo invisible. Cuando el maestro está en silencio durante el examen, no es porque haya abandonado al alumno, sino porque confía en que el alumno tiene la capacidad de sostenerse con lo aprendido. Le pides hechos, le pides señales de que vas por el camino correcto. Quieres ver el mar abrirse, quieres que el suelo firme aparezca antes de dar el paso. Pero la fe funciona exactamente al revés. Primero das el paso en el vacío y luego Dios pone el suelo. Sin embargo, si miras con atención, las señales ya están ahí, grabadas en tu propio ser. ¿Quieres un hecho? El hecho más grande es que hoy estás aquí, escuchando esto, con el corazón roto pero de pie. Tu mayor señal no es un evento externo, es tu transformación interna. Mírate hace unos meses, tan solamente mírate hace unos meses. Estabas aferrado a una situación, estabas aferrado a una persona, a una idea que te drenaba la vida, que te hacía dudar de tu valor, que te mantenía en un estado de ansiedad constante. Eras esclava y esclavo de la necesidad de que las cosas fueran a tu manera. Y hoy, a pesar del dolor y la incertidumbre, hay algo diferente en ti. Hay un peso que ya no cargas. Tu rostro ha cambiado, tu energía ha cambiado, y esa capacidad de decir acepto con lágrimas en los ojos es la prueba irrefutable de que el Espíritu Santo ha estado moldeando tu carácter. El milagro ya ocurrió dentro de ti, es decir, te devolvieron la dignidad, te dieron la fuerza para soltar lo que no era tuyo y te sembraron una semilla de paz que, aunque hoy parezca pequeña, va a florecer. El hecho de que hoy ya no estés peleando con la realidad es la mayor señal de que vas por el camino correcto. Aceptar verdaderamente los planes de Dios es un arte místico, no es resignación. La resignación es amarga, es decir, bueno, ya que no me queda de otra, con el puño cerrado y el corazón resentido. Pero la aceptación, en cambio, la aceptación es activa, es expansiva, es decirle a Dios, no entiendo nada de lo que estás haciendo, no veo hacia dónde me llevas, me asusta mucho el futuro, pero confío en el amor que me tienes. Sé que tus pensamientos son más altos que mis pensamientos y que si me quitaste esto de las manos es porque tus manos son más grandes y estás guardando algo mucho mejor para mí. Dios no te quita cosas por egoísmo o por verte sufrir, ¿no? Dios te limpia el camino porque tiene una perspectiva panorámica de tu vida. Tú solamente ves el árbol que tienes enfrente, pero Él ve el bosque completo. Tú veías

0: veías esa relación o ese proyecto como un destino final. Y él lo veía solo como una parada en el camino para enseñarte lo que no debes volver a permitir en tu vida. Te sacó de ahí para salvarte de un dolor más grande en el futuro. Te sacó de ahí porque tu propósito es demasiado grande para ser limitado por los espacios pequeños en los que tú estabas dispuesta o dispuesto a aceptar por miedo a estar solo. ¿Entiende esto? Lo que es para ti por gracia divina te va a encontrar, te va a tocar la puerta y se va a quedar sin que tengas que desangrarte para detenerlo. Y lo que no es para ti, no importa cuántas lágrimas llores, no importa cuántas oraciones hagas para forzarlo o cuántas oportunidades le des, Dios lo va a quitar de tu vida una y otra vez, porque su amor por ti es tan inmenso que prefiere romperte el corazón un momento con la verdad antes de dejar que te destruyas la vida entera con una bonita mentira. Estás en antesala de algo extraordinario en tu vida, pero la madurez de esta nueva etapa te exige hablar el presente. Deja de exigirle respuestas al mañana. El maná en el desierto caía solo para el día. No podías guardarlo para el día siguiente porque se echaba a perder. De la misma manera, Dios te va a dar la gracia, Dios te va a dar la fuerza y la guía que necesites para hoy. Mañana será otro día y habrá otra porción de gracia esperando por ti. No estás perdida, no estás perdido. Estás siendo redirigido, redirigida. Estás en las manos del alfarero y cuando el barro está sobre la rueda, el alfarero tiene que presionar con fuerza, tiene que meter los dedos en arcilla para darle forma a la vasija. Esa presión duele, marea y confunde, pero es la única forma de que dejes de ser un trozo de tierra amorfo y te conviertas en una obra de arte útil. Hermosa y resistente. Por eso quiero hacerte un llamado directo al corazón. Una acción personal para esta misma noche. Cuando te vayas a la cama, quiero que hagas un pacto de silencio con tu mente. No repases el pasado. No intentes adivinar el futuro. Pon tus manos sobre tu pecho y siente los latidos de tu corazón. Ese motor perfecto que Dios mantiene vivo sin que tú tengas que hacer ningún esfuerzo. Y haz una oración de entrega absoluta. Y dile, Señor, pongo mi vida en tus manos de manera irrevocable. Ya no voy a pedirte explicaciones. Ya no voy a buscar señales. Mi única señal será la paz que tú pongas en mi espíritu. Me declaro listo para lo que tienes para mí. Si el camino es curvo, caminaré despacio. Si es recto, avanzaré con prisa. Y si hay niebla, me quedaré quieta, quieto esperando a que tú limpies el aire. Pero ya no voy a dudar de que tú llevas el volante. Cierra los ojos físicos para que puedas empezar a ver con los ojos del espíritu. Siente en este instante como una presencia cálida, un manto de amor incondicional te envuelve por completo. No necesitas ser perfecta, no necesitas ser perfecto para tenerlo todo resuelto. No necesitas demostrarle nada a nadie. Dios te conoce desde el vientre de tu madre. Conoce cada fibra de tu ser y sabe de qué manera estás hecha. Y jamás, escúchame bien, jamás va a pedir que cargues con un peso que no puedas sostener con su ayuda. Descansa. Deja que el guerrero que llevas dentro más y se tome un suspiro, porque la tormenta ya pasó. Lo que escuchas ahora es solamente la lluvia que limpia el terreno para tu nueva temporada. Todo está bien. Estás en el lugar correcto. Estás en el momento correcto y en las manos correctas. Déjate amar por Dios y permite que su paz, que sobrepasa todo entendimiento, sea tu refugio a partir de hoy. Amén.
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0: Muy buenos, excelentes días, saludándole con mucho gusto la mañana del día de hoy. Le saluda a su amiga y compañera, sí, soy yo, Yuri Zubías, en una mañana rica, una mañana deliciosa. Hoy es lunes, para mí, para ustedes no sé qué día sea. Para mí, digo. Miércoles, hoy es miércoles 9 del mes de septiembre, saludando con muchísimo gusto a todas las personitas que nos acompañan, que ya van camino a la escuela, que ya van camino al trabajo, a los que van a la primaria, saluditos. Yo sé que siempre nos escuchan todos los chicos bonitos que van a estas instituciones educativas, y saludo con mucho gusto también a los hermosos y hermosas cumpleañeros y cumpleañeras el día de hoy. Quiero saludar con muchísimo gusto a una niña muy hermosa que yo quiero, que adoro con todo mi corazón y que la conozco desde pequeñita, que ha estado con mi hija en la escuela, que ha sido su mejor amiguita, y le reconozco enormemente que aguante a mi hija, porque no es fácil. Saludo con muchísimo gusto a Katy, nuestra Katia bonita, nuestra güera, una amiguita de la familia que el día de hoy está cumpliendo años y que claro que ya la vamos a llevar a cenar hoy en la tarde. ¿Qué recomiendan para cenar? Es que los miércoles como que está así medio, no sé, a ver a dónde la llevamos a cenar. No sé si se nos atraviese por ahí un norteño o algo así, ni modo, ¿verdad? O sea, un norteño banda, no crea que un norteño de esos pues, también. Bueno, pues, ok, hay carne asada, ¿verdad? Saluditos para ti, Katy, bonita, que Dios te bendiga enormemente. Sabes que tienes un angelote que te cuida en el cielo, que te ama, que te adora y que siempre, siempre, siempre está pendiente, y que bueno, pues a través de nosotros demuestra todo lo que tu mami te ama desde el cielo. Saluditos para ti, mi niña bonita. Bueno, pues para ella y para todos los cumpleañeros, ¿eh? Para ella, para todos los cumpleañeros el día de hoy, dice, ya empezamos con el agua. Déjeme llegar, oiga. Buenos días, disculpe, no suben el agua a los tinacos. Pues nosotros no, oiga, pero pues a ver cuánto anda pagando, ¿eh? Porque ahorita andamos necesitados, bien brujas. Es que así dice. Buenos días, disculpe, no suben el agua a los tinacos. Eric, te avientas una chamba. Sí. luego, ¿verdad? Así es. Ay, saludo con muchísimas gracias. Saludo con muchísimo gusto al equipo. Él es Eric Moreno. Gracias, Eric, por haber estado aquí al frente del changarro estos días. Saludo a Andy Arzabala también esta mañana. Todos bajo la dirección y supervisión del señor Benjamín Flores. Le damos la más cordial bienvenida. El reloj está marcando las 7 de la mañana con 26 minutos. Avanzando el mes patrio, avanzando el mes de septiembre. Este mes que nos promete cosas muy bonitas. Es el último septiembre, octubre, noviembre. Bueno, ya es el último como brinquito de este año, ya terminando. Sí, ya pasando el 15 de septiembre ya valió, ¿eh?
1: Siguen los tamales.
0: Ya, sí. Tamalitos, pozole, panes de muerto. Y San se acabó, ¿eh? Ah, no, nos faltan los escalofríos. Vamos a tener escalofríos en octubre. Ah, el pan de, no, es octubre es de las brujas. En octubre andamos muy chocolates, muy chocolateros, porque comemos mucho dulce americano. Bueno, pues saluditos para usted que ya está pues diciendo, ay, ya yo apenas que quería empezar con las metas de este año. Así ya se acabó el año. No se preocupe. Yo creo que sí, nunca es tarde para empezar, Nunca es tarde para empezar, podemos decir hoy, dijo Fox. El día de hoy iniciamos con toda la actitud. A ver qué tengo de mensajitos esta mañana. Dice, "Muy buenos días, ¿me podrá felicitar a la señora Margarita, que hoy está cumpliendo años? Me la ponen el pastelazo, porfa. Lindo día, Margarita, ¿qué? Platíquenos, Margarita, ¿qué?" Dice, mire lo que llega de agua. ¿Qué le llega? 708. ¡Sas! 708, ¿en qué colonia es? Pero no le llega el agua, dice por acá. Ahí está el mensajito, pues iniciando con el tema del agua. Desde ayer me han estado mucho etiquetando bastante unos casos sociales. No les puse la atención que yo sé que se merecen, pues saben que no estaba, andaba a unos días por ahí de respiro, pero el día de hoy vamos a empezar a atender. Yo sé que hay situaciones que nos requieren, así que bueno, pues el día de hoy vamos a comenzar con ello. Y como les dije ahí a través de mis redes sociales, Vamos a iniciar porque yo sé que andamos bien brujas todos. Ay, ya pasaron los útiles, ya pasó el regreso a clases. Y bueno, pues andamos queriendo un poquito de apoyo, pues precisamente para ello vamos a tener el día de hoy a mediodía una rajita de verdura, ¿qué le parece? Y por ahí seguramente vamos a tener promociones, también me lo había pedido este chico ahí de la frutería, entonces vamos a tener algunas promociones, así que quédese con nosotros, ¿eh? Quédese con nosotros, buenos días, dice, para felicitar a Maggie, que hoy cumple años. ¿A cuál Maggie, hombre? Maggie está bien felicitada, pero no nos dicen su apellido. Saludos a Margarita y saludamos a nuestra buena amiga Alexa. Buenos días.
2: Buenos días. ¿Cómo amaneciste hoy?
0: Muy bien, Alexa. Platícanos quién cumple años hoy, a quién festejamos.
2: Hoy, 9 de septiembre, celebramos a San Pedro Claver, San Sergio I Papa y Santa María de la Cabeza. Si conoces a alguien con estos nombres, es perfecto para felicitarlos.
0: Santa María de la Cabeza. Ah, bueno. Bueno, pues espero que no le hayan puesto...
2: Santa María de la Cabeza, también conocida como María Toribia, fue esposa de San Isidro Labrador. Vivió una vida humilde y devota, compartiendo con su esposo el trabajo y la oración. Se la conoce como de la cabeza, porque su cráneo fue colocado en un relicario en una ermita. ¿Te gustaría conocer más sobre su milagro de la fuente que brotó en su nombre?
0: Sí. Platícanos.
2: El milagro más famoso de Santa María de la Cabeza ocurrió cuando su hijo Iyan cayó accidentalmente a un pozo. Ante la imposibilidad de rescatarlo, ella y San Isidro oraron fervientemente. Y entonces las aguas del pozo subieron milagrosamente hasta elevar al niño, que fue recuperado sano y salvo. ¿Te gustaría conocer otros milagros atribuidos a esta santa?
0: Gracias, Alexa.
2: De nada, que tengas un excelente día.
0: Bien, bueno, pues de esta manera iniciamos. Dice, buenos días, Yuri, ¿qué opinas del nuevo ataque de Estados Unidos a Irán? Apenas hace unas horas se intensifica la guerra y es un hecho, se rompe el comercio de Estados Unidos con Canadá. Pues Estados Unidos, ¿con quién no está peleado, eh? ¿Con quién no está peleado Estados Unidos? Esto es algo que está, pues, a punto de detonar. Sabemos que puede inclusive llegar a ser una guerra mundial. Lo que nos está mencionando por aquí nuestro buen amigo conocedor don Gregorio, saludos Gregorio, pues es parte de lo que le vamos a informar. Muy buenos días, Yuri, ¿me puedes felicitar a mi hija que está cumpliendo años? Ella es Itzel Itzel Magali García Próspero, de parte de su mami Laura, me la apuntas en el pastelazo. Aquí quedó apuntada. Saludar a Margarita Álvarez. Álvarez, ah, ok, saludos. Yuri dice por acá, mande, ordene, ¿qué pasó? A la orden para el desorden, aquí andamos, soluciones otras y pasadotes. Bueno, pues así iniciamos, vamos a un corte y le platicamos del clima que tenemos hoy en Parral. Nos ha estado lloviendo un poquito, pero seguro, a ver qué pasa el día de hoy.

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0: 7:37. Vamos con información de interés. Condiciones climatológicas para el día de hoy en Parral. Actualmente en Parral tenemos una temperatura marcando 16 grados centígrados. Para el día de hoy tenemos una temperatura que estará llegando a los 29 grados centígrados. La mínima, pues, es esta, que se siente así fresquecita. En la mañana se sentía fresquecito, llegando como a los 14, a los 13 grados centígrados. Para el día de hoy, el día, pues, en la mañana estará completamente soleado, pero a las 11 de la mañana se puede presentar una lluvia débil, ¿eh? A las 11 de la mañana se puede presentar una lluvia débil. Ponme la imagen del clima, Erika, por ahí. Sí, te quedaste dormido. Ajá. Para las 11 de la mañana se puede presentar una lluvia débil, así que es probable que ahorita se empiecen a acumular por ahí algunas nubecitas. El día de hoy los rayos del sol están muy altos, así que todavía le recomendamos que siga usando protector solar. La salida del sol esta mañana fue a las 6 de la mañana con 45 minutos. La puesta del sol será a las 7 de la tarde con 13 minutos. La primera lucecita la vimos a las 6 de la mañana con 22 minutos. El mediodía para el día de hoy está destinado a las 12 de la tarde con 59 minutos. La última lucecita, el ocaso, el atardecer, cuando la noche llegue y las estrellas salen, yo pienso en ti, mi amor, será a las 7 de la tarde con 37 minutos. El día de hoy, señoras y señores, tenemos una duración de día de 12 horas con 28 minutos. El día de hoy, señoras y señores, es un cheque en blanco. Se lo regalo, se lo obsequio, gástelo como quiera. 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Buenos días, Parral.
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0: Carlos, pues aparte de lo que nos está platicando por acá Gregorio sobre la ruptura que ya se venía a llegar, ya se veía que iba a suceder Estados Unidos con Canadá, bueno, pues tenemos más notas también de aquellos lugares. Continúan los mexicanos siendo afectados. Sobre todo, ¿verdad? Bueno, mexicanos y connacionales, no únicamente, déjeme que me cargue por aquí la información, no únicamente mexicanos, sino continúan las redadas, Eric, si quieres ponerle, continúan las redadas en Estados Unidos, se da a conocer, y bueno, pues es por eso que se han iniciado algunas huelgas. La ONU exige a Estados Unidos rendir cuentas por la muerte de 23 migrantes bajo custodia. 23 que han solicitado pues estas querellas, los demás, la familia ha preferido quedarse callada. El alto comisionado de la Organización de las Naciones Unidas para los Derechos Humanos exigió a Estados Unidos que rinda cuentas por las crecientes muertes de migrantes que han tenido en su custodia. 4 personas más han muerto bajo custodia migratoria en Estados Unidos desde el mes de junio, para un total de 23 muertos en tan solo el año 2026. Tiene que haber rendición de cuentas por estas muertes, así lo dijo el jefe del Consejo de Derechos Humanos de la ONU. El presidente de Estados Unidos, Donald Trump, ha convertido la lucha contra la migración irregular en una de las prioridades de su segundo mandato. Es el eje que él lleva. Un informe en conjunto, publicado en junio, señala que la tasa de personas que mueren bajo custodia del Servicio de Control de Inmigración y Aduanas de los Estados Unidos, el ICE, ha alcanzado su nivel más alto en la historia. Instó a Estados Unidos a detener el retorno de personas a lugares donde podrían sufrir daños irreparables, incluido Haití, y a garantizar el debido proceso en todas las expulsiones a terceros países. En el mismo contexto, el alto comisionado también se alarmó por los supuestos planes de la agencia de dotar a los agentes de estos famosos guantes de descarga eléctrica. Advirtió que bueno, pues esto podría incrementar la violencia. Tenemos información en relación a ello, escuchemos la información que tiene Eric Moreno.
1: Servicio de Inmigración y Control de Aduanas del país alcanzado en agosto una cifra sin precedentes al superar los 50.000 arrestos contra migrantes, lo que está marcando un nuevo récord de afectaciones durante el segundo gobierno de Donald Trump. El ICE ha intensificado sus operativos con la persecución de cualquier persona sin limitarse únicamente a aquellos con antecedentes o que a la seguridad. El incremento récord de detenciones responde a la fuerte presión ejercida por la Casa Blanca sobre el Departamento de Seguridad Nacional y de sus agentes para cumplir con cuotas migratorias inhumanas. Las redadas antimigrantes se llevan a cabo en lugares de alta concurrencia como supermercados, mostrando que el riesgo ya no está solo en la frontera, sino que en la vida diaria del extranjero irregular.
0: Bueno, pues en relación a ello también, lo que le decíamos, Canadá también dice, también yo voy a poner aranceles. Entonces, Canadá impone oficialmente aranceles de hasta el 50% a productos de Estados Unidos. Canadá impuso oficialmente este pasado martes aranceles de un 15, 25 y hasta 50% en productos estadounidenses, en la medida que entró en vigor a partir del día de hoy. Según la lista oficial publicada en el gobierno canadiense, las nuevas tarifas se aplican a productos seleccionados entre aquellos afectados por los aranceles de Estados Unidos. Así que bueno, pues es aquí en donde se ve completamente la ruptura entre Canadá y Estados Unidos. Esto va a desatar un infierno. 7:44 a.m. Buenos días, comuníquese con nosotros, ¿dónde anda? ¿Cómo anda? ¿Qué anda haciendo? Saludos a los que llevan a la escuela, que no le vayan a cerrar. No sé si no había clases en el Cebetis, pero estaba bien tranquilo el tráfico. Muy tranquilo estaba el tráfico. No sé si no haya clases. no dijeron nada, o no sé si yo ya venía tarde, no, no venía tarde, todo bien, normal, igual, o sea, siempre, como siempre vengo tarde, ¿eh? Pero, pero no, o sea, no había tráfico. Saluditos a la gente que va a Chihuahua, a la gente que va en carretera, saludos para usted que se está levantando, para usted que está haciendo el desayuno, ya es la hora del cafecito, para usted que está festejando algo en especial, comuníquese con nosotros, tenemos un rico, delicioso para chuparse los dedos, pastel de panificadora Nutripan. ¿Qué dice la racita? ¿Qué dice? ¿Qué dice el hombre? Oiga, Yuri dice, ¿qué? Si me traen la pipa, no le voy a dejar que se mueva de mi casa hasta que se arrime alguien del agua. Oiga, Yuri, si me traen la pipa, no la voy a dejar que se mueva de mi casa hasta que se arrime alguien del agua. ¿Vas a secuestrar la pipa? A ver, platíqueme, ¿qué es lo que piensa? Póngame un audio, que nos ponga un audio, que nos platique. Hombre, se pone bien belicona la raza, Belicona, se pone por el tema del agua. Pensamos que no íbamos a llegar a estos extremos, ¿verdad? ¿De qué? ¿De gente belicona? ¿De la Junta de Agua? ¿Qué pasó? Pues el otro día me pidió una entrevista el director de la Junta de Agua. De hecho, me la mandó pedir con un compañero, que porque a mí no me conoce. Válgame, señor. ¿Cómo se llama el señor? ¿Que estaba en Obras Públicas? Pues el de la Junta de Agua, hombre. Dice que no me conoce. Bueno. Ni modo, ¿verdad? Y que no tiene mi número, 627-14-954-94. Y bueno, pues bueno, sí, le dije que sí a la entrevista, no creo que le dije que no. Pero pues no vino. No vino. A ver, acá está, ¿qué dice? Eric, me mandaste una carta. Dice el Eric Moreno. Aviso, ok, son vecinos de una colonia. Les informamos que desde hace aproximadamente una hora se terminó el agua en nuestra escuela, Virgen Santa. Ya nos comunicamos a la Junta Municipal de Agua, quienes nos informaron que actualmente se encuentran realizando trabajos y, por el momento, no cuentan con un horario específico. ¿Es hoy?
2: Ayer.
0: Debido a esta situación, mientras no contemos con agua, no será posible utilizar los sanitarios. A la maíz. ¿Y si un niño anda mal o algo así, qué? Por lo que consideramos importante informarles para que bajo su criterio y responsabilidad decidan si envían o no a sus hijos, o sea que ya está afectando también las clases. En caso de que decidan que sus hijos no asistan, la falta correspondiente al día de hoy no tendría ninguna persecución, repercusión. Hoy no hay clases. Entonces puede ser que por eso estaba tan tranquis el tráfico, ¿no? No hay agua en muchas instituciones educativas. No hay agua. De hecho, el día de ayer estuvimos en el informe del presidente Chava Calderón, ha venido anunciando un pozo que podría venir a ayudar bastante, pero pues es urgente ya, ¿no? Es urgente este tema del agua. Usted no sabe la cantidad de mensajes que tenemos. Oiga, Yuri, es que venga a nuestra colonia. Pues de verdad que nosotros, pues ¿qué hacemos, no? O sea, no podemos andar colonia por colonia. Pues ¿qué hacemos? Aquí todos los días decimos que es una problemática. Y no, o sea, no es que yo le eche la culpa a quienes representan estos lugares, ¿no? Pero sí están ahí para buscar soluciones. 7:49, vamos a regresar para escuchar un poquito de lo que fue el segundo informe de gobierno hablando precisamente de este tema. Pero bueno, lo principal en el segundo informe de gobierno fue el eje principal, así lo señaló el presidente Salvador Calderón Aguirre, las familias parralenses. Corte y volvemos.

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0: mañana con 53 minutos, son únicamente 7 minutitos que nos están separando para las 8 de la mañana, son 7 para las 8, ya despertamos. Buenos días. Muy buenos días, excelente. ¿Qué va a almorzar? ¿Qué va a almorzar? Platíquenos, cuéntenos. ¿Qué va a pichar? ¿Qué va a pichar? Yo voy a pichar el desayuno el viernes, les dije a los muchachos. El viernes, viernesito rico. No sé, ojalá que tengamos agenda tranquis. Andan tranquilos. Oye, los políticos andan tranquilones, ¿ah? Tranquilitos, les pegaron en la mano, se me hace. Pues sí, que se tranquilicen, que trabajen chido aquí a diciembre y en enero, Dios irá. Vamos a escuchar, el día de ayer, hablando de políticos, estuvimos precisamente en el informe, un informe bastante nutrido, hasta afuera estaban las personitas ahí escuchando el informe de nuestro presidente Chava Calderón. Le digo, el eje principal fue la familia, las familias parralenses, las visitas, el que ha sido un presidente de visitar, de tocar puertas casa por casa. Eso fue lo que dijo el presidente Salvador Chava Calderón. Ajá, para iniciar, para dar apertura a este segundo informe de gobierno, estuvo en representación de la gobernadora María Eugenia Campos Galván, el secretario de Salud Gilberto Baeza Mendoza, en donde aplaudió el trabajo realizado en este municipio de la zona sur. Escuchemos lo que dijo Gilberto Baeza y después lo que dijo el presidente.
1: Muy buenas tardes, tengan todas y todos ustedes. Es un honor para mí estar en Parral y más con la representación de nuestra gobernadora Maru Campos, que de último momento, y bueno, pues por cuestiones no menos importantes, tuvo que retirarse a la ciudad de Chihuahua, pero me ha pedido que acompañe a nuestro buen amigo y querido alcalde Chava en este informe. Muchas gracias por recibirme y saludo desde luego con mucho cariño a las y los parralenses que hoy nos acompañan, a las autoridades municipales, a los representantes del sector empresarial, miembros de la academia, a los medios de comunicación, al honorable Cabildo, a los representantes de los partidos, especialmente a la presidenta Daniela Álvarez. Un gusto saludarte de nuevo, desde luego al diputado Guillermo Ramírez, que nos acompaña en representación del honorable Congreso del Estado, así como al magistrado representante de la presidenta del Tribunal Superior de Justicia, Marcela Herrera, el magistrado Gerardo Acosta. Muchas gracias y qué gusto saludarte de nuevo, Gerardo. Con mucho gusto y aprecio, saludo a la presidenta del DIF Municipal de Chihuahua, la contadora pública Karina Olivas, que nos acompaña en representación del alcalde de Chihuahua, Marco Bonilla, al alcalde Jesús Valenciano, a Leo, a todos los alcaldes que por aquí estoy viendo algunos, pero no quiero ser omiso. Los saludo en nombre de la gobernadora con mucho respeto, a nuestras autoridades militares, representantes del comandante de la 42 zona militar. Y pues desde luego saludo especialmente a nuestro alcalde de Hidalgo del Parral, Chava Calderón, a su distinguida esposa y presidenta del DIF municipal, la licenciada Nora Carrillo, así como a su familia que se encuentra aquí presente. Aquí estamos, alcalde, listos para escuchar los resultados de tu trabajo. Y cuando se habla de Parral, inmediatamente pensamos en la antigua historia minera, en sus ricas tradiciones y en su hermosa arquitectura. La Puerta del Tiempo, obra del escultor parralense Enrique Altamirano, que nos recibe a todos los visitantes, es un digno homenaje a esa gran historia que aquí se ha forjado. Ver esos dos rostros monumentales el día de hoy nos hace reflexionar sobre cómo el pasado, el presente y el futuro se entrelazan para formar una sola realidad. Y hoy, Chava, me gustaría recordar contigo ese Parral que recibiste hace un par de años, ese Parral que contra todo pronóstico decidió confiar en tu visión de gobierno, en el futuro que nuestra gobernadora y que estoy seguro que tú y tu equipo imaginaban para este gran municipio. Hoy creo que es un buen momento para recordar que el miedo que se sentía tiempo atrás, la inseguridad que la gente experimentaba en las calles, en los caminos, y así poder ver y reconocer lo que todos juntos han logrado desde su respectiva trinchera, para que las familias parralenses puedan vivir y trabajar con mayor tranquilidad. Me pidió la gobernadora que compartiera con ustedes el gran orgullo que siente ya, que justamente hace unos días, como todos saben, gracias a la plataforma Centinela, se pudo localizar y desmantelar un complejo de narcolaboratorios aquí en la zona de Parral, y que tenía la capacidad de producir hasta 100 kilogramos de metanfetamina al día, equivalente a 100,000 dosis. 100,000 dosis que diariamente van a dejar de estar llegando a nuestros jóvenes, a nuestros hijos, a nuestras hijas, y es así pues como estos gobiernos son los que dan verdaderos resultados. Gracias a la tecnología y a la colaboración con los distintos niveles de gobierno, con el compromiso del alcalde y desde luego del gobierno de Maru Campos, se ha logrado dar un golpe a esta amenaza que destruye el futuro de las personas, de los jóvenes, pero desde luego trastoca la tranquilidad de nuestras familias. Y se debe decir fuerte y claro, así como lo dice la gobernadora Maru Campos: aquí en Chihuahua no gobiernan los criminales, aquí en Chihuahua no gobierna el miedo. Aquí trabajamos por el bien, trabajamos por la paz y trabajamos por la seguridad de todas las familias. También quiero recordar, y no es porque yo tenga el gusto de hablarles en este momento, que miles de personas que hasta hace algunos años no contaban con un servicio médico o con medicamentos, ahora gracias a MediChihuahua existen medicinas, citas médicas, tratamientos para el cáncer de manera gratuita. Recordemos las dificultades que las mujeres sufrían en esta zona sur del estado e incluso parte del norte del estado de Durango, principalmente en temas de salud y procuración de justicia. Y ahora reciben una atención digna y justa en el nuevo hospital de ginecobstetricia y en el centro de justicia para las mujeres. Pero al igual... pero al igual que en la puerta del tiempo, también debemos dirigir nuestra mirada hacia el futuro. Chava, conocemos todo lo que has hecho y estamos convencidos de que aún falta mucho por hacer. Por eso, nuestra misión de todos, de manera conjunta y desde lo que cada quien le toca, esto está lejos de acabar. Seguiremos avanzando todos juntos por un mejor Parral. Es por eso que hoy es buen momento para refrendar la confianza que los parralenses han depositado en ti y en cada uno de los que tenemos el honor de servir a las y los chihuahuenses. No podemos bajar la guardia y no podemos perder el tiempo. Hay que seguir trabajando de la mano y para nuestra gente. Recuerda, Chava, que el tiempo tiene rostros. El tiempo se encarna en las personas a las que servimos. El tiempo está en las vidas que cambiamos con nuestras decisiones. Y a los parralenses los invitamos a que, al igual que la puerta del tiempo, miremos atrás y no olvidemos lo que en estos años se ha construido, pero sobre todo dirijamos la mirada al futuro. Sigamos trabajando por ese Parral que cada uno de ustedes se merece. Un Parral con más y mejores servicios públicos, con más y mejores oportunidades para nuestros niños, para nuestros jóvenes, un Parral con más seguridad, un Parral con más esperanza para cada una de nuestras familias. Saben que cuentan con la gobernadora Maru Campos, que cuentan con su gobierno. Enhorabuena, Chava, y muchas gracias a todos. Buenas noches.
2: Fuerte el aplauso y muchísimas gracias, licenciado Gilberto Baez.
3: Con casi 400.
4: Pidiendo prestado, trabajando horas extras y con la voz entrecortada, me dijo: Chava, llevamos más de 10 años viviendo aquí. ¿Cuándo podré decir que esta casa es mía? ¿Cuándo van a dejar de usarnos como una promesa de campaña? Más de una década y siguen haciendo lo mismo. Cada que van a venir unas elecciones, nos dicen: ahora sí, van a ser dueños de su casa. Bueno, pues me dio mucha tristeza. Inmediatamente empezamos a actuar Y mientras los funcionarios que debían de haber hecho eso, se gastaban el dinero en su imagen y en tantas cosas que para eso no es el dinero público. Ahora hemos estado agilizando esos títulos de propiedad. Un título de propiedad es más que un simple papel, es la tranquilidad de mirar a tu hijo y decirle: esta casa es nuestra y nadie nos la va a arrebatar. Este gobierno municipal llegó con una misión muy clara: romper con ese abandono y hacer justicia social. Cuando asumimos la presidencia, no recibimos una administración ordenada. Realmente nos encontramos con un campo minado, lleno de obligaciones, donde todos fallaron. A lo largo de 14 años, los problemas no los enfrentaron, prefirieron esconder la cabeza y patear el bote. Se los digo con el coraje de cualquier parralense honesto. Estamos pagando deudas y recargos por lo que otros irresponsablemente no enfrentaron. Cada peso destinado a pagar esas deudas y esos recargos no llegaron a la pavimentación de nuestros hogares, no llegaron a arreglar nuestros parques. Pero aún así, nosotros hemos estado haciendo adelante, y aquello que durante años nadie pudo enfrentar en muchos años, hemos empezado a gobernar con dignidad. Hoy estamos viendo por un parral y poniendo orden en esta casa con disciplina, con valor, y en estos 2 años, gracias a que hemos tomado decisiones de fondo, en las 35 sesiones de cabildo que tuvimos este año, la recaudación de predial creció un 17% y casi 7 de cada 10 contribuyentes están pagando su predial. Gracias a eso, hemos reducido la deuda en un 25% y logramos que el patrimonio municipal, que es de todos nosotros, creciera un 36%. Sanear la casa no frenó la marcha. Junto a Infonavit entregamos más de 132 escrituras a familias con la gestión de nuestra gobernadora Maru Campos. Entregamos 752 terrenos en Parral Vive, mientras que vía COESBI logramos el beneficio para 19 familias de la colonia La Fortuna, 4 en Montañas, 2 en Almanceña. Por total gestionamos 34 títulos de propiedad en la colonia Héroes de la Revolución, Ampliación Juárez y otras colonias, así como en el fraccionamiento San José, Santa Elena y Cabadeña. Al mismo tiempo, avanzamos con mayor seguridad, certeza y visión de futuro. Cambiar las mañas del pasado no ha sido fácil. Hoy les digo con la frente en alto que en Parral ya no hay miedo. Hay ganas de trabajar y salir adelante. Gobernamos con respeto, con un proyecto de desarrollo económico y social que abre oportunidades reales.
3: Programa Rutas Mágicas del Color.
4: La colonia Emiliano Zapata y estación en la escuela Lucy de Orozco, había un salón abandonado que era usado para el consumo de droga. Ya era un picadero el salón. A eso venimos, a rescatar la infraestructura abandonada. Le estamos devolviendo a las familias toda la dignidad que podemos a través de una infraestructura. Con el grupo Cuanzamex, gracias Brito, gracias al grupo Cuanzamex hicimos un parque en la colonia Reforma, que hoy es el centro cultural del parque y es el centro comunitario del parque. Ahora los vecinos se quejan porque todavía a las 11 de la noche andan los niños felices jugando, cuando antes ni siquiera podían salir a la colonia. Podemos lograr muchas cosas más al sumar esfuerzos. Pavimentamos el 100% de la colonia Cerro Blanco, más de 15.000 metros cuadrados. Por allá están los vecinos. Gracias por confiar en nosotros, vecinos. En donde tuvimos una inversión de más de 5 millones de pesos y modernizamos la pista del parque de la CNOP, además de fortalecer el sistema de apertura rápida de empresas. Durante el último año se abrieron 1,247 microempresas que generaron una derrama superior a los 35 millones de pesos. Hoy facilitamos, acompañamos e impulsamos a los emprendedores. Capacitamos además a 100 personas del sector minero con una inversión de 300 mil pesos. A mujeres empresarias, por acá había las de Mujer Emprende, ¿verdad? Les entregamos equipo, maquinaria para tortillerías, carnicerías, estéticas y otros emprendimientos, buscando transformar integralmente la economía de sus familias. En turismo ejercimos más de 15 millones de pesos. Las jornadas villistas tuvieron miles de visitantes. Reincorporamos las jornadas culturales, mientras Parral Mágico y las Rutas Mágicas del Color continúan fortaleciendo nuestra imagen turística y nuestro centro histórico. Muchos de estos resultados han sido posibles trabajando de la mano con el gobierno del estado. Por favor, Gil, llévale un abrazo a nuestra gobernadora y dile que muchas gracias. Mediante Cuenta Conmigo, en el campo gestionamos semillas, fertilizantes, árboles frutales, huertos familiares, sementales, maquinaria para caminos y retención de agua y cuidado de los suelos. Trabajamos juntos en el camino de las ánimas y tenemos el compromiso, y hoy se lo comenté a nuestra gobernadora. Ténganos paciencia, compañeros de las ánimas, la carretera viene. Ahorita es un riego de sello, pero en un futuro será una carretera de asfalto. Retomamos el Rastro TIF, un proyecto retrasado durante 3 administraciones. Este proyecto busca ser un polo de desarrollo regional. Su proyecto ejecutivo lleva ya un 95% de avance, con una inversión de 1.8 millones de pesos. Entre recursos municipales y estatales vamos a llevarlo a cabo, porque Parral se merece, porque la actividad ganadera es una de las actividades principales en la región sur del estado, y vamos a llevarlo a cabo. Desarrollar una ciudad también significa cuidarla. Destinamos 257 mil pesos a reforestación inteligente y realizamos 484 intervenciones de limpieza, mantenimiento, jardinería y pintura. En el sentido tema del agua, se iniciaría en los próximos días la excavación y perforación de un nuevo pozo con recursos del municipio, porque Parral merece más agua. Queremos llegar a garantizar el abasto del agua, porque eso es lo que los parralenses se merecen. Hoy construimos el Parral que queremos para mañana, donde nuestros hijos puedan quedarse a vivir en Parral, hacer sus familias, a vivir una vida tranquila y a llevar una mejor vida para las futuras generaciones. Estas oportunidades se construyen preparando jóvenes, apoyando a emprendedores, atrayendo inversión, invitando al turismo a visitar Parral, invirtiendo en el campo, en el

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8:18. Ya vamos con más información, vamos con más noticia. Déjenos un mensajito esta mañana. Muy buenos, buenísimos días. El día de ayer estuvo aquí la gobernadora María Eugenia Campos Galván visitando Parral, trayendo, como siempre, buenas noticias. Estuvo en la inauguración de la ciudad judicial y, bueno, platicamos con ella. Vamos a escuchar lo que pasó en esta ciudad judicial el día de ayer, en donde estuvieron presentes, aparte del presidente anfitrión de esta ciudad, pues también algunos diputados y funcionarios públicos.

0: que a veces encuentro la presidenta del Tribunal Superior de Justicia, la magistrada Marcela Herrera Sandoval. Como una invitada muy especial, la gobernadora constitucional del estado de Chihuahua, la maestra María Eugenia Campos Galván. Conocer algunos de los detalles y del impacto de una ciudad judicial en Hidalgo del Parral en este mensaje de la presidenta del órgano de administración, la doctora Carla Esmeralda Reyes Orozco.
1: Ciudad Judicial del Distrito de Hidalgo del Parral. Agradezco especialmente la presencia, por supuesto, de la señora gobernadora constitucional del estado de Chihuahua, la maestra María Eugenia Campos Galván. Del señor alcalde Salvador Calderón, de los diputados, de las diputadas, así como de todas las autoridades de los poderes ejecutivos y legislativos, de la magistrada presidenta del Tribunal Superior de Justicia, del magistrado presidente del Tribunal de Disciplina Judicial. Asimismo, agradezco la presencia de todas y todos los magistrados, los compañeros comisionados, las jueces y los jueces y todo el personal del Poder Judicial que está presente. Gracias también a los medios de comunicación que nos acompañan. Esta obra que tenemos aquí es la suma de voluntades y de la colaboración institucional entre las autoridades que corresponden ahorita al Poder Ejecutivo, el cual la señora gobernadora fue sumamente generosa al otorgarnos el uso de estas instalaciones por un periodo de 99 años. Después, en el año 2023, con un esfuerzo grande, el Poder Judicial invirtió 57 millones entre el 2023 y esta fecha para la infraestructura de mobiliarios, electrodomésticos, equipamiento, tecnología, etc. Asimismo, ahora en este momento nos encontramos, gracias a ello, en instalaciones dignas, seguras, accesibles, funcionales, en las que se concentran los servicios jurisdiccionales en las materias civiles, defensoría pública, el Instituto de Atención Temprana y Justicia Alternativa, el Instituto de Psicología y Socioeconómicos. Y asimismo, como dijo por ahí la encargada, la directora, lo que es el centro de la ciudad judicial, es el centro de convivencia familiar para brindar a las infancias y a las adolescencias un entorno adecuado para que vuelvan a crear los vínculos con su familia. Reconozco también y agradezco profundamente el trabajo de los directores y directoras y de todo el personal, sobre todo del director general de administración, que participaron en la planeación, construcción y equipamiento de esta ciudad judicial. Gracias a su esfuerzo y a compromiso, profesionalismo y su trabajo de sol a sol que han tenido
2: proyecto para poder hacerlo realidad. Por último, y de manera muy especial, quiero dirigirme al personal, a ustedes, señores jueces, señoras juezas, al personal que va a laborar aquí, tanto administrativo como judicial. Estas instalaciones son por ustedes. Fueron hechas con el corazón para que cuenten con las mejores condiciones de trabajo y puedan continuar brindando a lo que nos dedicamos todos, el usuario del servicio de justicia, y que su atención sea humana, cálida y cercana. Así pues, esta ciudad judicial demuestra lo que podemos alcanzar cuando los poderes trabajamos juntos, con responsabilidad, con coordinación y con un propósito común, que es servir mejor a las personas. Gracias.
0: Acabamos de escuchar a la presidenta del órgano de administración, a la doctora Carla Esmeralda Reyes Orozco. Acompañada de magistradas, magistrados, juezas, jueces, hoy nos habla la presidenta del Tribunal Superior de Justicia en el estado de Chihuahua,
3: la maestra Marcela Herrera Sandoval.
4: Muy buenas tardes, tengan todas y todos ustedes. Me siento muy contenta de poder estar aquí acompañada de grandes personas como son mis compañeras y compañeros magistrados, casi la mayoría del Pleno del Poder Judicial del Estado de Chihuahua, a quien les pido por favor brindarles un fuerte abrazo a cada uno de ellos. Muchísimas gracias siempre por su apoyo y por trabajar juntos en la justicia para el Estado de Chihuahua. Agradezco también, por supuesto, la presencia de quienes son integrantes del órgano de administración del Tribunal de Disciplina, compañeras, jueces, juezas, a todo el equipo del Poder Judicial del Estado de Chihuahua y titulares de las direcciones, quienes han hecho posible y han trabajado para que esta ciudad judicial sea el día de hoy inaugurada. También quiero agradecer muy en especial a nuestro presidente municipal, Chava Calderón. Muchísimas gracias, presidente, por todo el apoyo que siempre ha brindado a una servidora y al Poder Judicial, por la colaboración y el diálogo permanente que tenemos. De verdad es algo que agradecemos muchísimo y que hemos recibido aquí de Parral. Muchísimas gracias, Chava, por todo el apoyo siempre. Y por supuesto no puedo dejar atrás al presidente, perdón, a nuestro querido diputado Guillermo Ramírez, quien acaba de dejar la presidencia del Congreso del Estado. Se me quedó la costumbre. Estimado diputado Guillermo Ramírez, muchísimas gracias por siempre estar dispuesto al diálogo y por trabajar y colaborar con el Poder Judicial. Gracias, Memo, de verdad. Y por supuesto a nuestra gobernadora María Eugenia Campos Galván, por toda la colaboración, la disposición en venir y siempre estar apoyando al Poder Judicial. Muchísimas gracias, gobernadora, de verdad para nosotros es un halago y un privilegio que usted está aquí acompañándonos. Hoy, gracias. Y bueno, pues no quiero dejar de agradecer a quienes me acompañan en las presidencias, tanto del órgano de administración, la doctora Carla Esmeralda Reyes, como del Tribunal de Disciplina, Francisco Acosta, por la coordinación, el trabajo y la colaboración de siempre estar dispuesto. Muchísimas gracias. Hoy ponemos en operación un proyecto que significa el fortalecimiento del compromiso de la justicia cercana. A partir de hoy, recibir justicia no implica recorrer distintas oficinas, perder tiempo buscando respuestas o enfrentar espacios que no corresponden a la importancia de lo que está en juego. Quien llegue ante un juzgado no trae solamente un trámite, puede venir preocupado por el futuro de sus hijas e hijos, por su patrimonio, por un conflicto familiar o por una situación que altere su vida. Nuestra responsabilidad comienza desde ese primer momento, al orientar, escuchar y conducir cada asunto con orden, sensibilidad y rigor jurídico. En el Poder Judicial tenemos una prioridad, organizar nuestros esfuerzos desde la necesidad de las personas y de cada región del Estado. Eso exige tomar decisiones sobre infraestructura, revisar cómo se prestan los servicios, cómo se coordinan las áreas y qué condiciones estamos ofreciendo a la ciudadanía como al personal que sostiene diariamente la función judicial. Aquí, en estas nuevas instalaciones, hoy se suma esa visión. El Distrito Judicial Hidalgo tendrá una sede con capacidad para articular la labor jurisdiccional y los servicios que intervienen antes, durante y después de un procedimiento. Y además quiero decirles que después del Distrito Judicial Morelos con sede en la ciudad de Chihuahua, será la segunda ciudad judicial más grande que tengamos en todo el estado de Chihuahua. Muchísimas felicidades a Hidalgo del Parral. Esta cercanía debe de traducirse en una atención más ordenada y respuestas oportunas. Aquí será posible acompañar integralmente los asuntos que requieran especial cuidado. Pienso particularmente en las niñas, niños y adolescentes que acudirán al centro de convivencia familiar. De esta manera, en el entorno que se desarrollarán sus convivencias y la preparación de quienes intervienen pueden incidir directamente en el bienestar de todas las familias. Por eso, estas instalaciones no solo es el punto de llegada, hoy comienza la parte decisiva, hacer que funcione con el estándar de servicio para la cual fueron concebidas. A mis compañeras y compañeros, jueces, juezas, defensoras, defensores, especialistas y personal administrativo que trabajarán aquí, les corresponde darle sentido cotidiano a esta ciudad judicial. Cada orientación clara, cada audiencia, les pido que sea conducida como lo han hecho hasta hoy, con ese gran profesionalismo y que cada resolución sea emitida con independencia. Esto confirmará que la inversión realizada cumple su propósito. Desde la Presidencia del Poder Judicial daremos seguimiento a su operación, escucharemos a las personas usuarias y atenderemos las necesidades del personal. No solo inauguramos un proyecto, nos comprometemos a verificar que daremos resultados. Parral ocupa un lugar central en la vida jurídica, económica y social del sur del estado. Por ello, la justicia en esta región debe de contar con capacidad de respuesta y una gran presencia institucional en condiciones equivalentes a las que ofrecemos en todo el estado. Gobernadora, el trabajo coordinado con el gobierno del estado permitió que este proyecto avanzara y hoy pudiera ponerse al servicio de la región. Agradezco siempre la disposición de los dos poderes para tener y construir acuerdos y colaborar con esas mejoras que benefician a la población. Gracias, gracias gobernadora, gracias señor diputado. Esa es la relación institucional de Chihuahua que requiere y necesita. Poderes que conozcan sus responsabilidades, que dialoguen y que seamos capaces de concretar resoluciones en beneficio de toda la ciudadanía. Muchísimas gracias de verdad, diputado, gobernadora, por siempre construir. La ciudad de Parral forma parte del Poder Judicial que estamos construyendo, presente en las regiones, organizados para responder y conscientes de que cada decisión institucional mejora la experiencia que busca la justicia. A partir de hoy corresponde demostrarlo día con día. Felicidades al Poder Judicial, felicidades a Parral y a toda la ciudadanía de esta gran región. Muchísimas gracias.
3: Agradecemos desde luego a la magistrada presidenta del Tribunal Superior de Justicia, Marcela Herrera Sandoval, por este mensaje en la ceremonia inaugural. Damas y caballeros, de nueva cuenta abrazando la zona sur del estado, desde la ciudad judicial Hidalgo del Parral, nos habla la gobernadora del estado de Chihuahua, nuestra gobernadora, Maru Campos.
5: Gracias. Me preguntaba la directora del órgano de administración hace 3 minutos que si andaba contenta. Yo siempre me veo enojada y de mala. Y hoy bueno, vengo un poquito cansada, pero sí, me da mucho gusto verlos. Y me da mucho gusto verlos en esta inauguración. Ahorita le pasaré el mensaje a la magistrada presidenta. Tenemos 2 convivios pronto que estoy segura que van a servir mucho para acercarnos, para convivir, para platicarnos lo que está sucediendo en el ámbito del Poder Judicial y, por supuesto, decirles que cuentan conmigo más que con dichos, con hechos, porque ese es el contexto de las instituciones en la entidad, el fortalecimiento de las instituciones y por supuesto que en ellas incluye al Poder Judicial. Es un honor acompañar al Poder Judicial del Estado en esta inauguración de la nueva ciudad judicial. Primero, quiero saludar a quienes integran este poder, a los magistrados, a los jueces, así como a todo el personal administrativo aquí presente. Saludo también a las autoridades que integran el Presidium, al alcalde de Parral, Salvador Calderón, quien además hoy presenta su informe de actividades. Enhorabuena, alcalde. Nos vamos, de hecho, nos se va a quedar todo el Poder Judicial aquí a su informe, ¿verdad? ¿A qué horas, en dónde? 5:30 en el gimnasio. Quiero extender un saludo al fiscal del Distrito Zona Sur en el estado de Chihuahua, a Guillermo Hinojos, gracias por acompañarnos. ¿Dónde quedó Memo? Porque estaba ahorita por acá. Acá. Gracias, Memo. Además, saludar al diputado Guillermo Ramírez, oriundo y gran gestor y defensor de Parral, en representación de la presidenta del Honorable Congreso del Estado, Jocelyn Vega, y aprovecho para saludar a la diputada Alma Portillo, también oriunda de Parral y gran gestora para el municipio. Muchas gracias. Saludar a quienes liderean esta institución, al presidente del Tribunal de Disciplina Judicial, el magistrado Francisco Acosta, gracias por tu apoyo y por tu generosidad. Al magistrado, a la presidenta del órgano de administración judicial, a la doctora Carla Reyes, y por supuesto a la presidenta del Tribunal Superior de Justicia, la magistrada Marcela Herrera. En 1833, mediante decreto del Congreso del Estado, esta ciudad recibió el apellido que hoy lleva con orgullo, Hidalgo. Se hizo en honor al padre de la patria, pero también en honor al ideal de libertad y de esperanza, de construir una nación distinta y sobre todo la búsqueda de la justicia. Esa justicia por la que miles de mexicanas y mexicanos lucharon y dieron la vida como lo hizo Hidalgo en tierra chihuahuense. Casi dos siglos después, la justicia sigue siendo un ideal, pero sobre todo una responsabilidad diaria para todos los gobiernos en distintos niveles y órdenes. Hoy aquí en Parral trabajamos por ella. Ya no con las armas de la independencia, pero sí a través del cuidado permanente de las instituciones que la hacen posible. Por eso, nos llena de orgullo inaugurar esta ciudad judicial que se suma a las que ya operan en la capital del estado y en nuestra hermana frontera, Ciudad Juárez. Se trata de una infraestructura que, como ya lo dijo la magistrada presidenta, por fin concentra en un mismo espacio los juzgados y las áreas de apoyo que antes se encontraban dispersos en distintos inmuebles. Aquí quiero enfatizar que el verdadero sentido de esta ciudad judicial es pasar de una atención dispersa a un modelo integral, cercano y sobre todo centrado, donde tenga a la persona en el centro de todas nuestras acciones. El Centro de Convivencia Familiar, ya mencionado antes, es justamente un ejemplo de esto. Por aquí, niñas, niños y adolescentes podrán convivir con sus madres, padres y demás familiares en un espacio más seguro, más digno y sobre todo más humano. A partir de ahora, habrá menos traslados, menos tiempos de espera, menos gastos para las familias del Distrito Judicial Hidalgo y también habrá mejores condiciones para quienes imparten justicia. Agradecemos y reconocemos a quienes trabajarán en estas instalaciones. Quiero el día de hoy extender nuevamente la mano al Poder Judicial y quiero decirle que lo haremos las veces que sea necesario para que juntos hagamos posible la justicia que merecen las familias chihuahuenses y en especial las familias paralenses. Y esto lo digo con una profunda convicción personal, porque creo en un humanismo político fundado hace más de 90 años por un gran chihuahuense oriundo de Batopilas, Chihuahua, de la región, don Manuel Gómez Morín. Él decía lo siguiente: el diálogo y la colaboración entre el poder y el pueblo se institucionalizan a través de la división de poderes y de la descentralización. Hoy quiero reafirmar esta convicción con ustedes y quiero compartir con ustedes que no puede existir un país libre ni un Estado de derechos sólidos sin división de poderes y sin instituciones autónomas. Estoy convencida de que ese es el camino correcto, un camino que no admite atajos ni mucho menos pactos con el crimen o con la muerte, como sí lo hacen otros gobiernos. Precisamente hace unos días, gracias a la plataforma Centinela, que mañana habremos de inaugurar en Ciudad Juárez y que todo mundo así ha pasado, mañana, que todo mundo hacía mella de la Torre Centinela y la Torre Centinela, mañana vamos a inaugurar esta torre, la cual alberga y es el cerebro de las de los 13 subcentros en el estado, pero se concentra todo en Ciudad Juárez. Gracias a esa plataforma Centinela pudimos desmantelar un complejo de narcolaboratorios aquí en la zona de Parral que tenía la capacidad de producir hasta 100 kilogramos de metanfetamina al día, equivalentes a 100.000 dosis. Gracias, 100.000 dosis diarias, ¿pueden imaginarse esto? Gracias a la tecnología y a la colaboración con los distintos niveles de gobierno, a la Secretaría de la Defensa en su región 42, hemos logrado dar este golpe, un golpe a la amenaza que destruye el futuro de nuestros jóvenes y la tranquilidad de todos los chihuahuenses. Así hemos trabajado con inteligencia, con la suma de esfuerzos y la coordinación de voluntades. Y así seguiremos trabajando de manera permanente. En lo personal, quiero decirle a los miembros de este Poder Judicial que una servidora seguirá señalando lo que está pasando con la seguridad y la justicia en este país. Seguiré defendiendo desde la responsabilidad que hoy me corresponde, la autonomía de las instituciones y desde mi trinchera, esta, o cualquiera que la vida me depare, voy a seguir luchando por la justicia, por la verdad y por los chihuahuenses. Así que seguiremos peleando también por nuestro poder judicial, por su autonomía, por su división de poderes y por la profesionalización de todos quienes forman parte de esta gran institución. Los invito. Gracias. Gracias. Los invito a que no nos rindamos, a que sigamos juntos en esta lucha, porque quienes ocupamos los cargos ahora lo sabemos muy bien, vamos y venimos, pero solamente las instituciones permanecen. Muchas gracias y enhorabuena a todas y a todos por esta nueva ciudad judicial y nos vemos muy pronto. Gracias por su trabajo, gracias por su esfuerzo diario. Dios las y los bendiga.

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33 minutos para felicitar a José Ángel Ríos Cárdenas de parte de sus abuelos. Felicidades, José Ángel, que cumplas muchísimos años más. Y por este lado tenía más cumpleañeros. Dice, para mandarle un saludo a mi Bani Giovanni Carrillo, que cumple 18 años de parte de su mamá, que lo ama con todo su amor. Ahí está para Giovanni Carrillo, que está cumpliendo años. Son 8 de la mañana, ya con 54 minutos, son 6 minutitos que nos separan para las 9 de la mañana. 6 para las 9. Saluditos para todos los cumpleaños. Vámonos de lleno con el pastelazo del día de hoy.

0: ¡Felicidades! 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Y el ganador o ganadora es para Mague Álvarez, que cumple años. ¡Felicidades, Margarita, Margarita! ¡Ay! Saluditos para usted, que Dios me la guarde muchísimos años más. Nos vamos, nos quedamos en la calle, lugares donde se genera la noticia, y estaremos llevando la noticia, la información, el acontecer cotidiano. Yo soy Yuri. Gracias. Quería, no quería, pero ya no pude. Eric Moreno. Sí, no, ni modo. Eric Moreno, Andy Arzabal, a todos bajo la dirección y supervisión del señor Benjamín Flores. Hasta la una.
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1: Ahí te va, chiquitita preciosa, y va para ti.

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5: Saludándole con mucho gusto la tarde del día de hoy. Le saluda a su amiga y compañera Yuri Subías en una edición más de este espacio de noticias a través de la frecuencia del 96.9, a través de La Tremenda. Una tarde todavía calurosa, una tarde rica, una tarde en Parralito. Súbale al 96.9. Saludos a mis amigos de aquí de la gasolinera Valles. Ahí me pidieron el saludito. Saluditos para ellos que andan bien chambeadores. Ajá, dicen ellos, aseguran, ¿verdad? Así andamos todos bien chambeadores. Buscándole la chuleta. Aflojeradillas, hombre, aflojeradillas. Ahora que andamos haciendo, ¿qué hacemos? La línea telefónica ya la conoce, 627-14-954-94, 627-14-954-94, 523-1515. La línea telefónica completamente disponible para usted. Iniciamos con noticia, con información. Según que iba a llover a las 11, ¿no? No se acumularon las nubes. Ahorita está el cielo parcialmente nuboso con una temperatura llegando a los 29 grados centígrados. Una temperatura máxima para el día de hoy de 31 grados centígrados. La mínima fue en la mañana, en la madrugada. Rico, fresco, 14 grados, se sentía fresco el amanecer. El día de hoy, señoras y señores, tenemos una duración bastante buena de luz solar, aunque ya cada vez más recortada, Cada vez más recortada la luz solar, aproveche el día. Señoras y señores, ladies and gentlemen, el día de hoy es un cheque en blanco. Se lo regalo, se lo obsequio, gástelo como quiera. Parral, buenos días. Buenos días. Buenas tardes, ¿qué? Parral.
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tarde con 7 minutos. Vámonos de lleno con la nota de interés local. Solo un poquito para no ser tan repetitivos. Vamos a desglosar un poquito de lo que fue el informe del presidente Chava Calderón. En Parral se construyen las oportunidades, hemos trabajado de la mano y tocando puertas, entrando a las casas, a las viviendas, a los hogares de las familias parralenses, fue lo que señaló el edil. A 2 años de gobierno del alcalde Chava Calderón, como le conocemos todos los parralenses, señaló dentro del marco de su segundo informe de gobierno una política social cercana a las familias, con las acciones que han generado desarrollo y oportunidades desde los hogares. Entre los resultados resaltó la elaboración de más de 16 mil uniformes y también un tema importante, que sí aplaudo, la entrega de documentos que le dan validez a propiedades, a hogares parralenses. Eso y más se dijo en este informe. Escuchemos la información.

campaña. Más de una década y siguen haciendo lo mismo. Cada que van a venir unas elecciones, nos dicen, ahora sí, van a ser dueños de su casa. Bueno, pues me dio mucha tristeza. Inmediatamente empezamos a actuar. Y mientras los funcionarios que debían de haber hecho eso, se gastaban el dinero en su imagen y en tantas cosas que para eso no es el dinero público. Ahora hemos estado agilizando esos títulos de propiedad. Un título de propiedad es más que un simple papel, es la tranquilidad de mirar a tu hijo y decirle, esta casa es nuestra y nadie nos la va a arrebatar. Este gobierno municipal llegó con una misión muy clara, romper con ese abandono y hacer justicia social. Cuando asumimos la presidencia, no recibimos una administración ordenada. Realmente nos encontramos con un campo minado lleno de obligaciones, donde todos fallaron. A lo largo de 14 años, los problemas no los enfrentaron, prefirieron esconder la cabeza y patear el bote. Se los digo con el coraje de cualquier parralense honesto. Estamos pagando deudas y recargos por lo que otros irresponsablemente no enfrentaron. Cada peso destinado a pagar esas deudas y esos recargos no llegaron a la pavimentación de nuestros hogares, no llegaron a arreglar nuestros parques. Pero aún así, nosotros hemos estado haciendo adelante, y aquello que durante años nadie pudo enfrentar en muchos años, hemos empezado a gobernar con dignidad. Hoy estamos viendo por un parral y poniendo orden en esta casa con disciplina, con valor, y en estos 2 años, gracias a que hemos tomado decisiones de fondo, en las 35 sesiones de cabildo que tuvimos este año, la recaudación de predial creció un 17% y casi 7 de cada 10 contribuyentes están pagando su predial. Gracias a eso, hemos reducido la deuda en un 25% y logramos que el patrimonio municipal, que es de todos nosotros, creciera un 36%. Sanear la casa no frenó la marcha. Junto a Infonavit entregamos más de 132 escrituras a familias con la gestión de nuestra gobernadora Maru Campos. Entregamos 752 terrenos en Parral Vive, mientras que vía COESVI logramos el beneficio para 19 familias de la colonia La Fortuna, 4 en Montañas, 2 en Almanceña. Por total gestionamos 34 títulos de propiedad en la colonia Héroes de la Revolución, Ampliación Juárez y otras colonias, así como en el fraccionamiento San José, Santa Elena y Cabadeña. Al mismo tiempo, avanzamos con mayor seguridad, certeza y visión de futuro. Cambiar las mañas del pasado no ha sido fácil. Hoy les digo con la frente en alto que en Parral ya no hay miedo. Hay ganas de trabajar y salir adelante. Gobernamos con respeto, con un proyecto de desarrollo económico y social que abre oportunidades reales.

0: precisos momentos están informando sobre el robo de una motocicleta. Imagínate salir y que, ah, caray, ¿dónde está mi moto? Nos piden compartir. Aquí tengo el video justo cuando, pues parece como una persona de la calle, va pasando, la ve ahí tirada, dice, ¿por qué tan solita, chiquita? No sé si tenía las llaves puestas, no imagino, porque pues cómo se la llevó así de a las peladitas. Déjate, paso la foto, Eric. Te paso la fotico, te paso, aquí está, los videos. Se roban una moto, nos piden ayuda, vamos a compartir. Híjole, pues es que para mí todas las motos se ven iguales, ¿eh? Es lo difícil. A ver, es una motocross, eso sí, sí le entiendo. No sé qué especificaciones. A ver, Eric, tú con más experiencia en el mundo de la farándula, ¿qué tipo de moto es? La publicación dice de esta manera, para el Chihuahua, moto robada. Dice, si la ven o saben algo, favor de llamar 627-13-30095, se la robaron de San Uriel. ¿No te parece? Válgame, ya te la... Es que el internet está pésimo, ¿eh? A ver, aquí la estoy subiendo ya a la página. Ayúdenos a compartir, porque pues tanto que batalla uno para hacerse de sus cosas, oiga. Se roban una moto en San Uriel, piden compartir, ahí está la imagen, ahí está el video. No sé cómo le hizo, si ya traía puesta la llave, o cómo le hizo para tan fácil llevarse esta motocicleta. Son
1: una
0: si...
1: DM-150.
0: ¿Eh?
1: Una DM-150.
0: DM, no es itálica.
1: Sí.
0: Itálica, pero sí es tipo cross. Ah, no estoy tan tonta, ¿ves? Ahí está, vamos a compartir a través de las redes sociales. Es 1:15 p.m, vamos a un corte comercial y regresamos.
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0: 9 minutos, convocatoria para Mujer Rural Chihuahuense 2026. Aquí en la zona sur tenemos bastantes mujeres que sin duda alguna serían el perfil idóneo para esta convocatoria. La Secretaría de Desarrollo Rural, en coordinación con el Instituto Chihuahuense, lanzó la convocatoria para el reconocimiento Mujer Rural Chihuahuense, un distintivo que busca visibilizar y reconocer la trayectoria, esfuerzo y aportaciones de las mujeres que se desempeñan en el sector rural. ¿Qué hacen las mujeres en el sector rural? Todo, todo. El secretario de Desarrollo Rural, Mauro Parada Muñoz, mencionó que la iniciativa pretende destacar historias que la vida hayan mostrado y que reflejen sin duda alguna impacto social y económico. Escuchemos sobre esta convocatoria. ¿Usted tiene a alguien? ¿Conoce a alguien? Hay que darlo a conocer para que sea acreedora de este mérito.
1: Que reciban, si sean documentos, si sea alguna especie de estructura o hay algún incentivo económico.
2: No es un incentivo económico, como tal entregamos una presea diseñada de plata. Más allá de que sea un incentivo económico, es sorprendente cómo a veces las mujeres rurales aprecian muchísimo este galardón, este reconocimiento público ante la comunidad, ante su municipio, ante su familiar, que su historia es reconocida. No tenemos incentivos económicos, se hace de manera pública en el evento. Es una medallita lo que se le entrega por categoría.
3: Aquí de nuevo cuenta, ¿pudieron darme bien las fechas de participación y de cierre, por favor?
2: Sí, es 15 de septiembre, se cierra ya la recepción de las cartas. 15 de octubre es el Día Internacional de la Conmemoración de la Mujer Rural, dictado por la ONU, por la FAO en este caso. Y el 15 de noviembre será nuestro evento magno en el Centro de Convenciones.

Bueno, no puedo leer esas palabras, ¿verdad? Tan fuertes. Sí, no, no puedo. Son palabras muy, muy fuertes. Bueno, le voy a decir para que no digan que no quise leer el mensaje, ¿verdad? O sea, no lo puedo leer tal cual me lo está mandando porque están demasiado fuertes los mensajes. Me están diciendo que en la colonia, es que no veo la colonia. Ah, las escrituras de Parral Vive dice que no se las han entregado. Todavía no han venido a pavimentar, dice, no tenemos escrituras. Bueno, pues ahí está, nosotros preguntamos en relación a ello. Hace poco se entregaron algunas, ¿no? En Parral Vive. No sé si en su totalidad, pero sí se entregaron algunas, ¿eh? Sí se entregaron algunas. 1:23, vamos con más información también en noticia de interés. En la mañana me preguntaban sobre el elemento policíaco que fue detenido por robar. Eso fue en Chihuahua, ¿eh? Que hay un elemento estatal, entró al súper y que dijo, no, no voy a pagar nada. Fíjate, policía estatal en Chihuahua, ¿eh? Una agente, mujer, órale, de la policía del estado terminó en manos de policías municipales de Chihuahua luego de que presuntamente intentara salir del súper. No, no hay imagen, Eric, nada más es la nota. El escándalo se registró en una sucursal ubicada en las inmediaciones del kilómetro 5 de la carretera Chihuahua-Aldama, donde guardias de seguridad detectaron que la mujer supuestamente pretendía abandonar el establecimiento pues sin pagar. Los vigilantes le cerraron el paso, la retuvieron y pues dijo, es que soy policía estatal. Pues sí, chiquita, pero aunque seas policía, pues tienes que pagar lo que llevas, ¿no? El robo, robo, venga de quien venga. La sorpresa llegó cuando se confirmó que la mujer sí era policía estatal, por lo que el caso tomó otro giro y fue puesta a disposición de las autoridades. O sea, no, no veo por qué tomar otro giro. Más bien será otro título, pero el giro debe ser el mismo. Los municipales aseguraron un Honda Fit blanco que era propiedad de la gente, bueno, propiedad de ella, y ya llevaba bastantes cosas ahí. Ahora se si investiga si todo lo que llevaba lo había hurtado de algunos otros negocios. ¿Cómo la ves? Quedó una policía tras las rejas. 1:25, 1:25. Dice, no señora, fue en la Santa Elena, aquí no le han dado escrituras a nadie. Ah, ok, en Parral Vive. Es que estuvimos, señora, en un evento donde se entregaron algunos vecinos, hasta los saludamos de Parral Vive. Ahí los saludamos, que a usted no le haya tocado es otra cosa, ¿verdad? Pero sí, ya se les entregaron algunos de ahí. Y bueno, pues nada más que si me escribe con palabras bien, que no sean tan fuertes como las que escribe, pues le damos lectura a su mensaje. 1:25, vamos con más información, con noticia también de interés que tengo, que tengo. Me mandaste una fotografía. El semáforo de las Quintas. One a minute, dijo el gringo. El semáforo de las Quintas en este momento está tricolor. Es que está patrio, mi hijo, déjalo. Bien patriótico, ¿eh? Está fallando. Tome las precauciones de por sí, que cuando están bien no lo pasamos. Ay, en la mañana yo me pasé uno casi me andan chocando. O sea, no me lo pasé en rojo, pero de esas que te pasas ya el amarillo bien. El amarillo rojo. No, es que sí se le van a uno las cabras, ¿eh? Sí se le van a uno las cabras. El semáforo está fallando, el de las Quintas, y nos envía la imagen. ¿La está subiendo, Eric? Ok, ahí está Eric subiendo la nota. Tome las debidas precauciones. Dice Yuri, buenas tardes. Soy vecina de la Parral Vive. A mí sí me tocó escritura. Supongo que a los demás no, o algunos no, pero a mí sí me tocó. Ok, bueno, pues ahí está, mire. Dice por acá, hola señorita, buenos días, ¿cómo está? Ah, no, eso no. Eso no. Yo creo que nos van a hacer una invitación de la zona militar. Saludos a la gente de la zona militar que nos está escuchando. Buenas tardes. ¿Cómo andamos? ¿Eh? Dijo señorita, él sí le contesto. Hola. Qué trabajo me ha costado. Ajá. Gracias, saluditos. Vamos a continuar con más información. Vamos a continuar con más.
más noticia. Poquito, también dame nada más una síntesis, Eric, de la visita de la gobernadora aquí a Parral, que fue de doctor, ¿verdad? Rapidito, de entrada por salida. De entrada por salida estuvo la gobernadora María Eugenia Campos Galván visitando Parral, inaugurando las salas de la ciudad judicial, ya en funcionamiento. No lo ubicaba, ya me dice Eric que es donde anteriormente era la escuela preparatoria federal. Ya no existe esa escuela preparatoria. Ya nomás se quedó la secundaria, ¿verdad? Sí. Se quedó. Si quieres, ahí donde habla. Es magistrado. Sí. La magistrado, ahí, porfa.

0: mis compañeras y compañeros magistrados, casi la mayoría del Pleno del Poder Judicial del Estado de Chihuahua, a quien les pido por favor brindarles un fuerte abrazo a cada uno de ellos. Muchísimas gracias siempre por su apoyo y por trabajar juntos en la justicia para el Estado de Chihuahua. Agradezco también, por supuesto, la presencia de quienes son integrantes del órgano de administración del Tribunal de Disciplina, compañeras, jueces, juezas, a todo el equipo del Poder Judicial del Estado de Chihuahua y titulares de las direcciones, quienes han hecho posible y han trabajado para que esta ciudad judicial sea el día de hoy inaugurada. También quiero agradecer muy en especial a nuestro presidente municipal, Chava Calderón. Muchísimas gracias, presidente, por todo el apoyo que siempre ha brindado a una servidora y al Poder Judicial, por la colaboración y el diálogo permanente que tenemos. De verdad es algo que agradecemos muchísimo y que hemos recibido aquí de Parral. Muchísimas gracias, Chava, por todo el apoyo siempre. Y por supuesto no puedo dejar atrás al presidente, perdón, a nuestro querido diputado Guillermo Ramírez, quien acaba de dejar la presidencia del Congreso del Estado. Se me quedó la costumbre. Estimado diputado Guillermo Ramírez, muchísimas gracias por siempre estar dispuesto al diálogo y por trabajar y colaborar con el Poder Judicial. Gracias, Memo, de verdad. Y por supuesto a nuestra gobernadora María Eugenia Campos Galván, por toda la colaboración, la disposición en venir y siempre estar apoyando al Poder Judicial. Muchísimas gracias, gobernadora, de verdad para nosotros es un halago y un privilegio que usted está aquí acompañándonos. Hoy, gracias. Y bueno, pues no quiero dejar de agradecer a quienes me acompañan en las presidencias, tanto del órgano de administración, la doctora Carla Esmeralda Reyes, como del Tribunal de Disciplina, Francisco Acosta, por la coordinación, el trabajo y la colaboración de siempre estar dispuesto. Muchísimas gracias. Hoy ponemos en operación un proyecto que significa el fortalecimiento del compromiso de la justicia cercana. A partir de hoy, recibir justicia no implica recorrer distintas oficinas, perder tiempo buscando respuestas o enfrentar espacios que no corresponden a la importancia de lo que está en juego. Quien llegue ante un juzgado no trae solamente un trámite, puede venir preocupado por el futuro de sus hijas e hijos, por su patrimonio, por un conflicto familiar o por una situación que altere su vida. Nuestra responsabilidad comienza desde ese primer momento, al orientar, escuchar y conducir cada asunto con orden, sensibilidad y rigor jurídico. En el Poder Judicial tenemos una prioridad: organizar nuestros esfuerzos desde la necesidad de las personas y de cada región del Estado. Eso exige tomar decisiones sobre infraestructura, revisar cómo se prestan los servicios, cómo se coordinan las áreas y qué condiciones estamos ofreciendo a la ciudadanía como al personal.
1: 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Corte y volvemos.
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0: 7 minutos logra la Fiscalía 316 detenciones y 118 sentencias por robo en el año 2026. La coordinadora de la Unidad de Investigación de Delitos de Robo, Melissa Desairé Real y Vázquez, informó que durante agosto se registraron 41 detenciones en términos de flagrancia, o sea, con las manos en la masa, con lo que es una cifra acumulada en lo que va del año a 316 personas. Todavía nos faltan 4 meses, todavía puede haber más y mejores números. En materia de sentencias, durante el último mes se obtuvieron 19 resoluciones condenatorias en juicios orales, procedimientos abreviados, para alcanzar un total de 118 sentencias. Escuchemos lo que se dijo.
1: Ya con estas 23 vinculaciones sumamos un total de 245 vinculaciones en lo que va del año. Referente a sentencias, estas pueden ser en juicio oral o en procedimiento abreviado. Obtuvimos 19 sentencias en el mes de agosto, dándonos un total de 118 sentencias en lo que va del año. Órdenes de aprehensión solicitadas del mes de agosto fueron 24, nos da un total de 190 órdenes de aprehensión solicitadas por parte de la unidad de robos en lo que va del año. En tema de cateos, los cuales, como he mencionado, se ejecutan a través del apoyo y coordinación de diversas instituciones, ya sea preventivas o las federales como la Guardia Nacional y el Ejército, tenemos 12 cateos, esos se ejecutaron durante el mes de agosto. Con ese nos dan un total de 61 cateos ejecutados en lo que va del año. Los detenidos que hemos tramitado durante el mes de agosto fueron 41 detenciones en flagrancia. Este lleva un total ya en el año de 316 detenidos.

tarde con 40 minutos. Una de la tarde con 40 minutos. Vamos con más información. Vamos con noticia de interés. Por acá tengo mensajitos. Dice Yuri, buenas tardes. No tenemos agua nuevamente en la colonia del Quijote. Saludos a la colonia del Quijote, nuevamente sin agua. ¿Tampoco en Real de Victoria hay? Tampoco en Real de Victoria hay. Bueno, pues ahí está la situación del agua esta tarde. ¿Que nos va a llover? Pues no sé, no sé si nos vaya a llover. Parece que sí, pero el clima dice que no. Y la mañana decía que sí y no nos llovió. Dice por este lado, Yuri, buenas tardes. ¿Quién se ganó el pastel? Margarita. Ah, esa sí me acuerdo. Margarita se ganó el pastel. El día de ayer platicamos con el fiscal. Híjole, a ver si se alcanza a pasar. No lo pasé, ¿verdad? Vamos a ver si se alcanza a pasar. Hablamos de varios temas con el fiscal de la zona sur, Guillermo Hinojos. Hablamos precisamente, fíjese, sobre los robos. Y es que estoy viendo la moto robada y lo que pasa con la denominada puerta giratoria. Y nos explica, dice, es que no está en las manos de la fiscalía. Por nosotros, pues, que se queden detenidos para que no vuelvan a delinquir. Nada más que, pues, tienen algunos beneficios por derechos humanos y otros derechos. Ah, mira, si quieres, vete hasta allá abajo, Eric, a ver si puedes poner ahí al director de Seguridad Pública. Platicamos con él también el día de ayer con el licenciado Martín Chaparro, en donde nos dijo, pues, que está satisfecho, que hay mucho todavía por hacer, el trabajo que realizan los elementos policíacos, y que es un excelente trabajo, es un trabajo algo complicado, bastante complicado, lo sabemos de antemano, ¿verdad? Ellos salen, pero pues jamás saben si van a regresar, que se puedan topar. Y bueno, dentro del marco del segundo informe de gobierno del presidente Salvador Calderón Aguirre, lo que se ha venido haciendo, cómo trabaja en el estado de fuerza, vemos ya bastantes patrullas, faltan menos, digo, nunca serán suficientes, que quisiéramos cada quien tener un policía por persona, ¿verdad?, que nos cuidara y nos protegiera todo el día y todos los días, no se puede, pero pues está buscando también que para el próximo año nuevamente se integren a las filas de seguridad pública elementos y elementas, porque también hay muchas mujeres, elementos y mujeres también que pertenezcan a la policía. Escuchemos lo que dijo el licenciado Martín Chaparro.

0: públicas se han detectado jóvenes de 10, 12 años consumiendo drogas. Preguntarle en ese sentido, ¿cómo se ha logrado el acercamiento con ellos para la prevención y el número de jóvenes detectados?
1: Estamos trabajando muy de la mano con el DIF municipal. Por ahí la presidenta del DIF municipal, la señora Nora Carrillo Calderón, trae una estrategia que va a ser en conjunto con la Dirección de Seguridad Pública. Creo que ella es la que debe de platicarles de qué se trata esta estrategia. Se pretende sacar a todos esos jóvenes, a todos esos niños que están siendo utilizados para trabajar y que prácticamente viven todo el día en la calle, y eso les permite, al no tener la supervisión de algún adulto, pues que sean susceptibles a entrar en el mundo de las drogas. En ese sentido, sí voy a ser respetuoso. La presidenta del DIF municipal, Nora Carrillo Calderón, les dará a conocer un proyecto muy bonito que ella trae, que se va a estar trabajando en el DIF municipal.
2: ¿De igual manera se trabaja en las escuelas con las pláticas?
1: Así es, contamos con la unidad de proyectos preventivos que tienen la agenda llena. Todos los días van a una institución educativa, ya sea de nivel básico, a nivel medio superior o superior. Estas pláticas que se dan de acuerdo a la edad que tienen los alumnos de la escuela a la que vayan. Si es por ejemplo, un kinder, pues son pláticas con títeres, con marionetas, con botargas y así sucesivamente.
0: Director, ¿se han identificado algún número de niños, por ejemplo, en los cruceros o bien trabajando?
1: Sí los hemos identificado, pero ese padrón lo cuenta el DIF municipal, quien es quien está trabajando en ese proyecto que comentaste hoy.
3: Gracias. Para cerrar en este informe como seguridad pública, director, ¿se siente orgulloso de sus elementos policíacos?
1: Claro que sí, es una labor muy bonita los elementos de seguridad pública. Creo que hay que reconocer el trabajo en el cual ellos día con día ponen en riesgo su vida, salen de su casa sin la firme convicción de que puedan regresar. No sabemos qué va a suceder. Desafortunadamente Parral, al igual que el estado de Chihuahua, al igual que el país, está sufriendo varios delitos, haciendo comisiones de varios delitos, pero estoy orgulloso, respeto mucho el trabajo de los elementos de seguridad pública, respeto el actuar de ellos y estamos para protegerlos a ellos también.
3: Podemos presumir una policía limpia en todos los aspectos.
1: Así es.
3: Gracias.
0: Gracias.
4: La tarde con 45 minutos, vamos a un pequeño pero muy interesante corte comercial. Regresando del corte, se ahoga un niño, le platico en dónde en estos precisos momentos. Quédese con nosotros.
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7:49, noticia de última hora ya para despedirnos. Lamentable, pierde la vida un pequeñito. La Fiscalía Zona Occidente en Cuauhtémoc da a conocer. Acudieron hasta un cuerpo de agua en donde a la vista tuvieron el cuerpo, el pequeño cuerpo sin vida de un niño, con las iniciales FGR. Un familiar del fallecido manifestó que el pequeño salió con dos amiguitos menores de edad para jugar. Se metió a un tajo de agua a nadar ahí en Cuauhtémoc, en una comunidad, y ya no pudo salir. El cuerpo del menor de edad sin vida fue llevado a las instalaciones del Servicio Médico Forense. La información en estos precisos momentos ya la encuentra ahí a través de nuestra página de Notigram, Parral. Lamentable. Vámonos.

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20: 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Ahí todos los días de Dios lo estoy invitando, querido hermano, a traer ese problema, a depositar esa confianza en este centro de ayuda espiritual, porque aquí estamos para orientar, para servir, para sacar adelante a toda persona que tiene problemas, a toda persona, querido hermano y hermana, que no encuentran el porqué de esa situación tan difícil por la cual están atravesando. Así que los invito a que hoy, queridos hermanitos, ustedes en esa consulta, en esa orientación, en esa guía, cuando lleguen a este templo de consultoría, pues ustedes pregunten lo que ustedes deseen. Pregunten lo que ustedes quieran. Digan: hermano, quiero que me hable con la verdad y nada más con la verdad. Y con muchísimo gusto, nosotros en esa consulta le vamos a orientar y le vamos a guiar, le vamos a decir qué es lo que realmente está pasando con usted. Entonces, hermanitos, la invitación para que todos y cada uno de ustedes es a visitarnos de una forma personal. Yo quiero que me escuchen con la máxima atención en su casa, en su trabajo o en su vehículo. Hoy les hago una pregunta directa al corazón. ¿Tiene problemas? ¿Siente que su vida es un caos total y que no hay progreso por más que se esfuerce? Dígame si no le está pasando. Su suerte está por el suelo. ¿Siente dolencias extrañas en el cuerpo que ningún médico ni medicina ha podido curar? ¿Se siente víctima de envidia? ¿Sufre de alteraciones sentimentales con su pareja que no lo dejan dormir por las noches? ¿Lo han tenido todo en la vida y de un momento a otro siente que ha perdido todo? Hermano, escúcheme bien. Hoy es el mejor día para cambiar su vida y por eso lo estoy invitando a una consulta. 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Los invito en este momento a escuchar un testimonio fehaciente de viva voz y de viva fe. Y ya regresamos con este programa de Juan Diego y sus sanadores.
0: Mi nombre es Eulogio Parra, soy de acá de Parral, Chihuahua, de familia de rancho, y hoy les hablo con la frente en alto y el corazón lleno de agradecimiento. Un saludo muy especial para toda la gente, les mando este audio porque sé que hay muchísima gente en Parral y en todo el estado pasando por momentos muy oscuros, sintiendo que ya no hay nada que hacer, y quiero decirles que sí hay esperanza. Hace un tiempo mi vida se vino completamente abajo. Yo tenía mi tortillería, un negocio que con años de trabajo y sudor logré levantar y con el que sacaba adelante a los míos, pero de repente todo comenzó a venirse a pique cuando mi hermano mayor que era mi compañero de jale en la tortillería y mi apoyo en todo, falleció repentinamente. En medio de ese dolor tan tremendo, una mala racha cayó sobre el negocio, el maíz no rendía, las máquinas se me descomponían a cada rato, la gente dejó de ir a comprarme y las deudas me estaban ahogando hasta dejarme casi en la ruina. Para rematar, la armonía en mi casa se acabó. Puros pleitos todos los días por nada, una pesadez tan fea que daba zozobra solo con entrar, y mi hijo menor empezó a juntarse con malas compañías y a caer en el vicio. No hallaba qué hacer, ver a mi propio hijo perdiéndose me estaba matando por dentro, por si fuera poco la salud me falló. Me dio una afección en el pecho y en los brazos, una opresión constante que no me dejaba ni cargar los bultos ni trabajar a gusto en la tortillería. Fui con doctores, me hice exámenes, tomé de todo y los médicos nomás me decían que todo estaba normal, pero yo me sentía consumido por dentro. Anduve buscando ayuda con cuanto curioso, curandero y sobandero me recomendaban. Estuve con muchos que decían solucionar problemas, pero nomás me sacaban la plata y los resultados no aparecían. Ya andaba tirando la toalla, abatido y sin fe. En esas, un compa me platicó de Juan Diego y sus sanadores. Me dijo, vaya pariente, no pierde nada con probar. Fui a buscarlo con lo último que me quedaba de fuerzas. Y qué bendición tan grande. Desde la primera consulta, Juan Diego me habló claro, bien directo. Me detectó un trabajo de envidia muy fuerte que gente cercana nos había puesto para vernos destruidos y negocio y arruinados. Juan Diego empezó a trabajar en mi liberación, en mi salud y en la de mi hogar. Hizo un trabajo espiritual muy profundo para quitarme todo ese mal encimado y para mi hijo Juan Diego me dio el tratamiento de la rabina quita vicio. Se la empezamos a dar a mi muchacho tal y como me indicaron y raza, les cuento que fue cuestión de días. Sentí como ese peso tan horrible en el pecho se me fue desvaneciendo, la fuerza me volvió al cuerpo para volver a jalar duro en mi negocio y lo más hermoso, mi hijo le agarró un aborrecimiento completo al vicio gracias a la rabina. Poco a poco las bendiciones se multiplicaron, la tortillería se levantó de nuevo, los clientes volvieron, las deudas las fui saldando y en mi hogar volvió el respeto y la tranquilidad. Mi hijo dejó por completo las malas amistades, se alejó del vicio y volvió a agarrar el buen camino del trabajo y la familia. Por eso les digo a todos mis paisanos de Parral, de los ranchos y a quien me esté escuchando, no se dejen vencer por la maldad. Si usted siente que todo le sale mal, que su negocio no prospera, que la salud no le da, o si tiene un familiar atado a los vicios, busque a Juan Diego y a sus sanadores, póngase en sus manos con fe y pida a la rabina quita vicios. A mí, Eulogio Parra, me devolvieron la vida, el trabajo y rescataron a mi hijo. Por eso estaré eternamente agradecido. Dios bendiga siempre a Juan Diego y a sus sanadores.
20: Bueno, queridos hermanos, y qué maravilloso es poder contar con estas palabras, contar con estos testimonios de agradecimiento de viva voz y de viva fe. Estas palabras que expresan ese pensamiento positivo hacia este centro de ayuda espiritual, hacia Juan Diego y sus sanadores. Y qué maravilloso es poder escuchar donde una persona dice: recibí la rabina quitavicios y mis hijos fueron rescatados de la drogadicción y del alcoholismo. Así que ustedes también están invitados, como lo dije al empezar este programa, a visitarnos, a consultarnos y están invitados a dejar de ser un títere y una marioneta del destino. Vamos a darle paso a lecturas de mensajes. Vamos a leer un mensaje de una persona que me dice: señor Juan Diego, estoy desesperado. Yo lo tenía todo, un buen trabajo, estabilidad y amor. De un año para acá todo se me cayó, perdí mis ahorros, siento un dolor raro en la espalda que los doctores no entienden y mi esposa me rechazó de la noche a la mañana. Siento que me voy a quedar postrado. ¿Qué me está pasando? Bueno, mi querido amigo, dice que se llama Abelardo, dice que nació el 14 de agosto de 1968, es una persona del signo Leo. Mi compa, usted nació el 14 de agosto del signo Leo, vuelvo y le repito, es un signo de la prosperidad, es un signo, hermano, muy bonito, muy trabajador, y por eso le tuvieron tanta envidia. Lo que a usted le hicieron fue un trabajo de ruina, de rechazo sentimental, para quitarle todo lo que tenía y tumbarlo, hermano, a la casa. Ese dolor no es de los huesos, es la carga del mal que le pusieron. lastimosamente, hermano, hay una persona muy cercana, muy allegada a usted. Esa persona fue la encargada, querido hermanito, de mandarle a hacer un trabajo. ¿Para qué? Para que usted no prosperara, para que usted no progresara. ¿Y por qué se lo hizo? No hay un motivo así fuerte. Es simplemente porque a usted le iba bien. Es simplemente porque a usted le caía mal. Y por eso fue que esta persona le hizo esta maldad. Y así como usted, hay muchas personas que sienten ese cansancio, ese agotamiento físico, esa carga pesada, es una carga espiritual y por eso se siente pesado en los hombros, pesado en los brazos y por eso les cuesta tanto hasta caminar. Entonces, hermanitos, ¿qué deben hacer como esta persona que me escribe? 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Vamos a darle paso a otro testimonio y ya regresamos con este programa de Juan Diego y sus sanadores.
9: Les mando un saludo muy especial y con todo mi cariño. Decidí grabar este testimonio porque sé que hay muchas mujeres y familias sufriendo en silencio por males raros que la medicina no explica, y quiero decirles que no pierdan la fe, que sí hay sanación. Mi nombre es Rosa López Hernández, soy originaria de acá de Guadalupe y Calvo, y hoy les hablo con la tranquilidad y la salud que pensé que jamás iba a volver a tener. Hace un tiempo empezó mi calvario. De la noche a la mañana comencé a enfermarme de una manera espantosa. El cuerpo se me fue secando por completo. Quedé hecha hueso y pellejo. Las piernas y los brazos no me daban fuerza. Pero lo más raro y aterrador era mi estómago. Mientras todo mi cuerpo se consumía y se secaba, mi vientre se puso enorme, abultado y duro, como si tuviera meses de embarazo o un peso enorme por dentro. Fui con médicos, con especialistas, me hice análisis de todo tipo, estudios, ultrasonidos, y nadie me daba razón de nada. Los doctores nomás se rascaban la cabeza y no encontraban la causa de por qué mi estómago seguía creciendo mientras el resto de mi cuerpo se secaba. Me estaba muriendo en vida. El dolor no me dejaba dormir y la desesperación en mi casa era terrible. Viendo que la ciencia no me daba respuesta, mi familia y yo sabíamos que esto no era normal. Por recomendación de una comadre, decidí viajar desde Guadalupe y Calvo hasta Parral para buscar al maestro Juan Diego y sus sanadores. Llegué a su consulta en Parral arrastrando los pies, sin fuerzas y casi sin esperanzas. Al verme, Juan Diego me habló directo y con la verdad. Me dijo que no era una enfermedad natural, sino un trabajo de brujería negra muy pesado que me habían tirado por pura envidia para verme consumida y bajo tierra. Me habían enterrado un mal para que mi cuerpo se fuera secando mientras por dentro me llenaba de esa hinchazón. Juan Diego empezó a trabajar de inmediato en mi curación y liberación espiritual. Comenzó a hacer sus limpias y a retirar toda esa cochinada que traía cargando. Raza, les juro que fue algo increíble. A los pocos días de los trabajos, mi estómago empezó a desinflamarse por completo. Despedí todo el mal que traía atorado y sentí cómo la vida me volvió al cuerpo. Volví a comer con hambre, recuperé mi peso normal, mi carne se volvió a llenar y la debilidad desapareció por completo. Hoy estoy totalmente sana, fuerte y cuidando a mi familia como antes. Por eso les digo a todas las mujeres y a la gente de Guadalupe y Calvo, de Parral y de todo Chihuahua, si usted o un familiar tiene una enfermedad rara, si se está secando, si los médicos no le hallan nada y siente que se le va la vida, no se quede sufriendo, vaya a buscar a Juan Diego y a sus sanadores. A mí, Rosa López Hernández, me devolvieron la salud y me salvaron la vida cuando ya no tenía esperanzas. Dios bendiga grandemente a Juan Diego y a sus sanadores.
20: Bueno, y qué maravilloso es seguir con más y más y más testimonios, escuchar cómo las personas son curadas, son sanadas, sin importar la enfermedad, el problema, la causa, el tiempo. Muchos consideraban este problema, esta situación, como algo imposible, un caso imposible de curar y de sanar, hasta el día que nos visitan y llegan a este templo de consultoría. Así, querido hermano, que si usted hoy se siente desmotivado, desanimado, desvalido, desahuciado por la ciencia médica, recuerde que tiene este su amigo y su servidor. Recuerde que aquí voy a poder orientarlo, voy a poder guiarlo y voy a poder decirle la verdad de su pasado, de su presente, de su futuro, de lo que le está sucediendo. ¿Qué debe hacer? 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Hermanos, Dios los bendiga. Hasta el día de mañana.
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